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0: La música de la recordadísima Amanda Miguel a esta hora de la noche, siempre cantando una de sus clásicas melodías, ¿ah? Hagamos un trato, un pacto secreto entre tú y yo. Qué hermosa canción. Gracias por preferirnos. Estamos ya en la cabina principal de América Estéreo, la campeona del Ecuador, listos para presentarles nuestra programación de todas las noches. Esto es Memorias, rumbo hasta la hora 21. Por ahora, vamos a hacer un pequeño paréntesis al recorrido de tantas y tantas canciones. Nos vamos rapidito a la pausa para comerciales y al volver estaremos listos para seguir girando y girando todas esas canciones que se traducen a lo más bonito, una poesía hecho canción. Pausa y volvemos.
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Bien, ahí está otro de los clásicos de la balada romántica, de esos que solamente los adolescentes del ayer tienen en su retina musical, y por supuesto, cada vez que la escuchan la logran cantar, pero eso sí, siempre, siempre a viva voz. Exactamente las 19 horas más 38 minutos, son las 7 de la noche más 38. Vamos avanzando a través de las canciones más románticas en el recuerdo inolvidable de aquella época setentera, de los 80, de los 90, esa época dorada que es la que amamos tú y yo. Bien, hay una canción interpretada por uno de los grandes artistas, emotiva, toda una balada que explora los sentimientos de nostalgia, amor perdido y también la reflexión. La letra de esta canción revela los pensamientos íntimos de una persona que, teniendo todo el tiempo del mundo, decide dedicarlo a la reflexión sobre una relación ya pasada. La repetición del verso, tengo todo el tiempo del mundo, enfatiza la profundidad de una contemplación y el espacio que ahora mismo tiene para entender lo que perdió. Quien la canta expresa un amor persistente a pesar de la separación, utilizando frases como si te quiero, te quiero, para enfatizar la intensidad de sus sentimientos. La canción también detalla recuerdos íntimos compartidos como las mañanas juntos y el calor de estar cerca el uno del otro. ¡Wow! Lo que sugiere una relación profundamente apasionada y conectada. Estos momentos son descritos como una cárcel maravillosa, una metáfora que, bueno, ilustra cómo se sentía atrapados en su felicidad. Reacciones para no dejarla escapar. Sin embargo, esta canción también aborda el tema del orgullo y cómo este contribuyó a fin de la relación, el orgullo. La comparación del final de su amor con un río que se pierde en el mar simboliza una despedida natural pero inevitable. A pesar de la tristeza y la pérdida, quien la canta, quien la dedica, todavía se encuentra deseando y añorando a su amor pasado, lo que refleja toda una complejidad de los sentimientos humanos frente a las reacciones que marcan nuestras vidas. Es el turno de Manolo Otero, todo el tiempo del mundo para ti.

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0: La energía de los españoles. Es el dúo dinámico. Canciones que son toda una realidad vivida. Emociones pasadas. Y en el presente, de seguro, nuestros adolescentes del ayer sonríen. Sonríen cuando suenan las canciones y dicen: ¡ay, qué época! ¡Bien! 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
0: 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Gracias a ellos, entonces, seguimos presentando nuestra programación. Claro, seguimos presentando memorias. La época dorada que ustedes trasladan a estas canciones solamente en esta programación.

0: Un amor así es difícil de encontrar, muy difícil de encontrar. Bien, amigos de la frecuencia del 89.1 FM, América Ibarra. Por ahora vamos a hacer un pequeño paréntesis al recorrido de tantas y tantas canciones. Nos vamos rapidito a una pausa para comerciales, pero antes tenemos una cadena nacional emitida por la Secretaría General de Comunicación de la Presidencia.
1: Espacio dispuesto por la Secretaría General de Comunicación de la Presidencia.
2: Hoy Ecuador avanza con una economía más fuerte gracias a las decisiones responsables y firmes del presidente Daniel Noboa. El riesgo país sigue bajando. En junio de 2025, 814 puntos. Junio de 2026, 415 puntos. Las reservas internacionales crecieron. Junio de 2025, 8.409 millones de dólares. Junio de 2026, 12.406 millones de dólares. Las exportaciones totales siguen subiendo. 2025, 12.191 millones de dólares. Lo que va del 2026, 12.589 millones de dólares. Créditos productivos en la banca privada hasta mayo de 2025, 21.777 millones de dólares. Hasta mayo de 2026 se ha entregado 25.350 millones de dólares. Las ventas internas siguen aumentando. 2025, 21.821.2 millones de dólares. En lo que va de 2026, 25.410.9 millones de dólares. Nuestra inflación es una de las más bajas por mes. Mayo de 2025, 1.03%. Hasta mayo de 2026, menos 0.62%. Detrás de cada uno de estos indicadores hay una realidad: más confianza, más inversión y más dinamismo para el país. Ese crecimiento ya se refleja en sectores como la agricultura, la ganadería, la pesca y la construcción, que hoy generan más producción y más empleo. Y también se refleja en nuestros jóvenes de 18 a 29 años, que lideran la vinculación laboral en el país, con más de 193.000 empleos formales. Más empleo significa más familias con esperanza, más oportunidades y un país que mira al futuro con confianza.
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Las mejores canciones. Django es el que ahora mismo está cantando y con su magia de su buena música y su vocalización perfecta, recordamos aquellas melodías que definitivamente han marcado algo inconfundible. Saludamos para nuestros grandes amigos de la provincia del Carchi, gracias en Bolívar. Ahí está siempre nuestro gran amigo Guillermo y por supuesto él ha solicitado esta canción tan romántica. Bien, vamos a continuar con más. No se me olviden, a través del 099-813-1559 es la vía directa para que te comuniques con nosotros y juntos, todavía tenemos un poquito de tiempo, programemos las mejores canciones. Buenas noches, Darwin. Muchas gracias por recordarnos aquella época dorada mediante las baladas que nunca morirán. Sí, tienen toda la razón. Nunca morirán. Por favor, la balada Un Mundo o Haré un Mundo para Ti de Greco. La tenemos ya la canción, gracias a nuestros amigos que siempre están pendientes, sobre todo a nuestro amigo que el WhatsApp, el número de WhatsApp termina en 9790. Acá está lo que ustedes solicitan, nosotros con gusto complacemos.

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con la música de Chiquiteste y Aprende a Soñar, porque siempre será importante aprender a soñar, ¿no es cierto? Siempre será importante tener esos pensamientos positivos, aunque de a poco se pueden ir cristalizando, pero soñar no le hace daño a nadie, más bien le crea ilusión, entusiasmo por perseguir bellos sueños y darse cuenta que en algún momento se pueden cumplir, pues ¡wow! A uno le reconforta, ¿no es cierto? Y le vuelve tan grande que junto a su familia puede tener ese sueño hermosísimo. Así que nunca es tarde para soñar. Nunca deje de soñar, dice Chiquiteste. Aprende a soñar. La vida es llena de magia y emoción. Bien, amigos de la frecuencia del 89.1 FM, la campeona del Ecuador, hemos llegado a la parte final de nuestra programación, esperando que la misma, pues, haya sido tu más completo agrado, seguro que sí. Cordialmente invitados, este día sábado, cuando el reloj marque exactamente las 9:00 de la mañana, estaremos listos para presentar Memoria. Alberto Ramiro estará acá en la cabina principal de la radio, entregándoles un concierto de música romántica. Así que no se pueden perder por nada del mundo, ¿no es cierto? Este día sábado vuelve Memorias de 9 a 11 de la mañana a través de la campeona del Ecuador. Dios mediante, si así lo permite, nosotros volveremos el próximo día lunes, cuando el reloj marque exactamente la hora 19. 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Por hoy no es más. A todos y cada uno de ustedes que descansen, que tengan un sueño placentero, una noche muy especial. Presidencia Ejecutiva del Dr. Galo Enríquez y Enríquez. En la programación, Alberto Ramiro. Y quienes hablan su oído musical, Darwin Javier Narváez Enríquez. Les decimos a todos siempre gracias. Buenas noches. Que descansen hasta el día de mañana.

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0: América es puntual. Son las 24 horas.
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0: América es puntual. Son las 2 de la mañana.
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0: América es puntual. Son las 3 de la mañana.
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0: América es puntual. Son las 4 de la mañana.
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0: conquistar hoy viernes, se puede salir, se puede surgir, se puede conquistar lo que tú te has preparado para esta semana, y claro, hoy viernes tenemos ya que culminar con todo lo que estaba previsto para todo este tiempo, ¿de acuerdo? Señoras y señores, bienvenidos a ser parte del programa Chicherísimo, ya son las 4 de la mañana con 8 minutos, viernes 3 de julio, para todos los amigos quienes nacieron en julio, un mes como hoy, un mes maravilloso y un día como hoy sería así. Vamos a dar la cordial de las bienvenidas. Está listo y preparado ya nuestro compañero también. Listo para programar la mejor música, los éxitos, los mixes. Ya está el Fantasma DJ. Hola, Fantasma. Buenos días. ¿Cómo vamos?
1: ¿Qué tal, Majestad Candela? Buenos días, buenos días, buenos días a todos los amigos que ya están siempre pendientes de América Estéreo, la campeona del Ecuador, rumbo hasta las 6:00 de la mañana. Gracias por acompañarnos siempre, todos los días. Estamos de lunes a viernes ubicando los grandes éxitos. Bienvenidos y bienvenidas, Ecuador.
0: Bienvenidos a ser parte del programa Chicherísimo. Recuerda que les hacemos compañía hasta las 6:00 de la mañana con la buena música, los éxitos, entretenimiento, notas curiosas, preguntas, diversión y mucho más. Recuerda que el invitado especial eres tú. De tal manera, por ende, te doy la cordial de las bienvenidas a ser parte del programa. Aquí estoy, Majestad Candela, para hacerte compañía hasta las 6:00 de la mañana. Bienvenidos.

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1: Muy bien, ya son las 4:16 a.m. 4:16 a.m. Estamos listos ya con el 098.

0: cumplas muchísimos años más, que Diosito te bendiga y siga bendiciendo pues tu día a día. Saludos a todos los grandes amigos quienes cumplen años el día de hoy. Saludos en este viernes 3 de julio para todos los cumpleañeros a festejar a lo grande. Tenemos también la pregunta ya, la pregunta lista para que ustedes puedan compartir con nosotros. ¿Usted sabe parpadear fantasma?
1: Parpadear, todos sabemos de eso.
0: Sí,
1: claro.
0: Hay personas que no
1: lo hacen.
0: Ah, ¿usted cree?
1: Puede ser,
0: claro. Bueno, pero claro, la respuesta es Cristian Tipán, saludos. La pregunta de hoy dice: ¿cuántas veces parpadea una persona? O sea, es algo que todo el mundo lo hacemos, ¿eh? Sin embargo, hay personas, bueno, yo estaba esto tratando de verificar a ver si ustedes tenían o no tenían el conocimiento que si es que hay personas que no parpadean, y claro, obviamente es imposible, nadie puede dejar de parpadear por completo de forma voluntaria, pero algunas personas disminuyen su tasa de parpadeo de forma externa, ¿de acuerdo? Así que chicos, la pregunta del día de hoy, así de rápido y sencillo, todo el mundo lo hacemos: ¿cuántas veces parpadea una persona? ¿Cuántas veces parpadea usted, fantasma?
1: ¿En el día?
0: Pongámosle a la semana.
1: O será en, puede ser en un minuto.
0: ¿En un minuto cuántas veces cree que usted parpadea?
1: Yo creo que puede ser unas 60 veces por minuto.
0: 60 veces por minuto.
1: Uno por segundo puede ser.
0: Ah, un parpadeo por segundo.
1: Puede ser.
0: Perfecto, listo. Usted, mi amigo, usted, mi amiga, ¿cuántas veces parpadea una persona? Pongámosle al día, ¿ya? Sí. ¿Cuántas veces parpadea una persona al día? Denos a conocer, de favor. Encantados de la vida, nosotros le estamos leyendo todos los mensajes. Por acá tu chamito dice: saludos. Hola, ¿qué tal? Juan Álvaro también nos dice: saludos desde Quito, Ecuador. Buenos días, qué gusto. Gracias a José. Saludos, te envía saludos de Empoderada y todas las personas que tengan un excelente día. Gracias. Sara, buenos días. Feliz fin de semana. Te envía saluditos. Saludos desde New Jersey. Buenos días, ¿cómo estamos? Cristian Tipán, un abrazo. Juan Álvaro dice: soy Juan Álvaro, jaja, me cambiaste de nombre. No, Juan, tranquilo. Sí, lo dije, se lo volví a reiterar y dije Juan. Desde New Jersey ya le enviamos saluditos. Gracias, amigos. Iván Quispe, saludos a mi linda gente de Calacalí. Y a propósito, cuando vienen a las espumillas, ya muy pronto, tranquilos, que llegaremos y luego han de estar preocupados porque hemos llegado.

ricos. A mi linda gente que está en España, venga ya. Venga, tío, joder. El encuentro deportivo de fútbol, yo pensé que le decían, porque como llegaban de España, pensé que le decían, venga, tío, venga, para que le pase la pelota, y ha sido el tío del muchacho mismo, el último partido de fútbol.

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1: A todos los que estamos activos, mi nombre es Roberto Urbina. Una persona parpadea al día 14,000 a 19,200 veces. Yo quiero que tú también me des a conocer rapidito cuántas veces parpadea una persona al día. Así que, señoras y señores, vamos a continuar. Son las 4:31. Saluditos para Andrés Simbaña, el único madrugador, el único que madruga a salir de los moteles, dice, vea, Dios mío, muchacho. Bueno, vamos a seguir. Saluditos para el Chaula, para Gaby. Saludos, un abrazo fuerte. Dice ahora.

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1: Buenos días, mi amigo Alfredo Patín. ¿Qué tal? ¿Cómo vamos? Que le vaya bonito. Mi hermano, un abrazo fuerte. Jorge Chica Isa, saludos, mi hermano. Rumba Salinas.

0: culpa de una persona, por favor, nos encantaría saber. Saludos para los que estamos en la base, la 11, la 09 y la 38. Saludos a todos mis amigos, mis compañeros de la línea urbana, brindando el servicio día a día. Qué bueno, qué chévere. Un abrazo, que pasen bonito y suban el volumen cada una de las unidades, por favor. Bueno, quiero también enviar saluditos a los amigos quienes nos escriben a través del WhatsApp. Saludos a todos los que estamos activos, mi brother. Dice por acá que una persona parpadea al día 14,000 a 19,200 veces. De acuerdo, de acuerdo. Marcia, hola Marcia González. Buenos días, María González. ¿Cómo estamos? Espero que se encuentre bien. Bueno, claro, prácticamente, bueno, el parpadeo, estaremos dando a la parte final cuántas veces parpadea, pero es una función muy importante, una función vital, una función vital que lubrica, oxigena, limpia la superficie de los ojos. Qué importante el parpadeo, ¿no? ¿Cómo están perfectas las cosas dándose uno cuenta, verdad?
1: Sobre todo las cosas también me imagino que, o sea, bueno, no me imagino, sino es la realidad. Tú parpadeas igual para que no se te ingrese el polvo.
0: Exacto.
1: No se protege. Te ingrese un mosco.
0: Imagínate tú todo el tiempo sin parpadear, ¡pah! Los moscos ahí.
1: Claro.
0: Listo, perfecto. ¿Cómo es la creación del ser humano tan perfecto que nada falla? Y si tú tienes algo, es para algo que sirve. La única cosa en tu cuerpo que no tiene función, no hace nada, ¿cuál es, fantasma? Usted sabe, ¿no?
1: La única función del cuerpo.
0: Ajá, lo único que hay, que tenemos en el cuerpo, pero no hace ninguna función, no hace nada, que por eso en el momento que te dicen, no hay que operar de esto, saque, no hay problema.
1: Ahí sí.
0: ¿En serio?
1: No.
0: ¿Cuál cree que es, la apéndice o la vesícula?
1: No, pues las dos hacen, si hacen.
0: No, a ver, pero hay una que no hace nada, que por ende que si le saca no pasa nada en su cuerpo.
1: Ah, entonces puede ser la apéndice. Sí,
0: perfecto, listo. Ya, luego de las, a la siguiente salida, les damos a conocer cuál es una parte que tenemos en el cuerpo que prácticamente está de gana, sí, por ende, en el momento que le van a operar, dice, sáquese, no pasa nada.
1: Oiga, y la otra parte que hace mucho.
0: Ah, no, pues la otra parte se hace demasiado. Listo, señoras y señores, yo quiero que ustedes disfruten, y claro, para mis amigos los chofercitos carreteros, ya está preparando el tema el fantasma DJ, porque yo sé que estamos en la carretera y yo sé que tú estás conduciendo, y el momento que suene la

0: para cualquier momento, ¿sí?
1: ¡A mí qué me importa, torta!
0: ¡Uy, hijito y señores! Bueno, vamos rapidito a presentar, vamos a presentar el primer tema que hemos preparado para ustedes junto a mis compañeros. Suena y dice así.

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2: América es puntual. Son las 5 de la mañana.
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0: al día. Usted está de esta manera. Pero claro, cuando usted se concentra en algo también deja de parpadear, deja de hacerlo por un tiempo y pues obviamente eso le provoca sequedad.
1: Cuando usted locuta también.
0: ¿Cuando locuta qué?
1: Cuando está.
0: Deja de parparpadear.
1: No, no, está parpadeando.
0: Ah, no, claro, ahí parpadea, sí, claro.
1: Porque hace fuerza en la parte de los músculos de la cara igual.
0: ¿Sí o no? Ya, claro, sí, sí, igual, igual, cuando usted está, está locutando, está emocionado, viene a darse muchas veces como que se va conteniendo un poquito de la emoción, claro, pero sin embargo, está locutando. ¿Sabes yo dónde me he dado cuenta que yo parpadeo más rápido y no sé si a muchos nos pasa?
2: Ay,
0: es en el momento que uno está en el teléfono, en la parte viéndose frontalmente en el teléfono, haciendo un video o algo, se da cuenta que uno está parpadeando así de rápido. Así que chicos, darse en cuenta, sí, ustedes, ya en el momento que están parpadeando. Permítame enviar los saludos. Hola, Diego Escobar, el Gusano Mix, saludos, buenos días. El Bebeto también nos dice saluditos, un saludo por favor, que le complazca un tema. ¿Qué tema, Bebeto? Claro, encantados de la vida. Vero Alexa, buenos días, ¿saben algo del paro de transportistas? Rosita Bonita dice, aquí estoy, llegué, saludos majestad desde Madrid, España, para mi lindo Ecuador, por favor, un temita. Buenos días, también nos pone el JH, el consentido, saluditos, Santi, desde Conocoto. Un tema, por favor, de Byron Caicedo, La Vaca Loca, y le vamos a ver si le complace el fantasmita DJ. Saludos para José Luis Piratuña, de 14 a 15,000 parpadeos, creo, al día, dice Rosita Bonita. Bueno, también tengo un saludo muy especial para nuestro compañero, para allá en la sucursal, en España. Venga, para nuestro querido Fantasma DJ, allá en España, saludos allá en Madrid, y también para el Sensei, dice, para Byron Ramos, escuchando ya activos en el programa, chicherísimo también, qué chévere. Un saludito para Washington, allá, Washington en Baquingo, en Madrid, España, el Fantasma DJ de Madrid, dice, vea.
1: Saludos cordiales para Clever también, allá en la cervecería Terry, el hombre nada trabajando, ya nos envía el reporte, su foto de sintonía, laborando en el sector de San Antonio de Pichincha, en la mitad del mundo.
0: Wow, pues bueno, por acá quiero enviar un saludo para mi comadre, para Carolina Cargua, que quiere enviar un saludo para mi mamita, dice, para la tía Ida, que hoy entra a una cirugía en el hospital de Líes, que todo le vaya excelente, que Diosito lo permita, que todo salga bien, y con la bendición siempre va a salir bien. También para los hermanos, para José Luis y Paulina, que siempre están juntos, y esa es la unión que debe de haber entre familia. Claro, debe de haber entre familia, y que le vaya bonito.

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0: y José Luis Pina Tuña dice los hombres que no hacen caso o que hacen caso. Mister Loset, saludo a mi hermano, un abrazo fuerte. Espero que te encuentres bonito, deme poniendo una canción, por favor, ya le vamos a complacer. Si no, tranquilo, Mister Loset, si no es hoy, el día de mañana será. Bueno, parpadeamos al día 14.000 a 19.200 veces. Eso equivale a 15 o 20 veces por minuto. Cada parpadeo dura apenas unas fracciones de segundo, cerca a los 0.4 segundos. Y la función vital, pues obviamente, es lubricar, oxigenar y limpiar la superficie de los ojos. Gracias por responder, gracias por participar, gracias también a ustedes, amigos, por ser parte importante del programa Chicherísimo.
1: Como dice un buen amigo, lo ojo.
0: Lo ojo, claro, exacto. Bueno, la Federación Nacional de Cooperativas de Transporte Público de Pasajeros del Ecuador, la FENACOTIP, anuncia: las unidades de transporte intraprovincial e intracantonal suspenden sus operaciones. Bueno, por acá me preguntaron si es verdad sobre esto. Yo tengo acá algo de información, pero prácticamente se viene para eso ya el programa informativo Buenos Días América. Estén pendientes que ellos nos traen el dato exacto y la información verídica. Así que por favor, estén pendientes. Cuénteme.
1: Nos vamos, Majestad Candela.
0: Exacto, nos vamos, fantasma.
1: Hasta el día lunes, amigos, que les vaya excelente. Buen inicio de semana. Hasta el día lunes 4:00 de la mañana, si Dios nos permite. Chao, Ecuador.
0: Amén, fantasma. Que tengas un bonito fin de semana. Nos vamos, señoras y señores. Cuídense bastante. Recuerden, para estar bien informados, no se dejen ustedes llevar por redes sociales, porque en las redes no hay fuentes claras y verídicas, ¿sí? Por ende, les invito a escuchar el programa Buenos Días América, que se viene a continuación con la conducción del licenciado Jorge Washington Acato, el licenciado Ramiro Díaz, en la consola máster ya está Gabo Zarzosa DJ, la dirección general del doctor Galo Enríquez y Enríquez. Su amigo Majestad Candela les desea un excelente fin de semana, un abrazo fuerte, cuídese mucho, nos vemos el lunes a las 4:00 de la mañana. ¡Ay!

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4: Buenos días, amigos oyentes, buenos días. ¿Cómo están cada uno de ustedes? Un nuevo amanecer. Hoy el cielo está oscuro todavía. En este momento, 6 de la mañana, podemos divisar de acá desde el sexto piso del edificio de la Gobernación, ¿no? Francisco, estamos oscuros todavía, ¿cierto? Sí, ¿no? No aparecen los primeros, no rayos del sol, sino las primeras partes de la claridad aquí en la ciudad de Ibarra, ¿no? Y se imaginen un día que despertemos y siendo las 6 de la mañana y esté todavía totalmente oscuro el cielo. Ese día puede pasar algún momento, ¿ah? Algún momento. Por eso es que nosotros siempre les invitamos a ustedes a vivir un momento de alegría, no un momento, sino cada instante, aún más siendo que el regalo más precioso de Dios que nos da todos los días es esto, de estar vivos, de poder observar, mirar cada uno de los paisajes maravillosos que Él nos regala. Así que, amigos oyentes, a usted desearle lo mejor en esta mañana, en este día, y decirle que, pues, lo queremos aquí, escuchando las noticias, bajo la dirección del doctor Galo Enríquez Enríquez. En controles técnicos está Francisco Espinosa, quien les saluda en esta mañana. María Angélica Quiroz les desea un excelente día y les dice bienvenidos y bienvenidas al noticiero Buenos Días América.
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4: Vamos a ver los principales titulares del día de esta mañana que nos traen los diarios. Hasta primeras horas, miremos por aquí, revisamos. Cotacachi celebra 165 años de cantonización con una variada agenda cultural y deportiva. Accidente de tránsito entre un taxi y una camioneta genera preocupación en el centro de Ibarra.
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4: Transportistas anuncian suspensión del servicio desde el 3 de julio si no hay acuerdo sobre las tarifas. Warmin Babura fortalece su liderazgo en políticas de igualdad con apoyo internacional. Vamos por acá en este momento. CNE aprueba registro electoral actualizado para las elecciones seccionales y los consejos de participación ciudadana 2027.
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4: Dayana Cabezas asume la coordinación zonal 1 del registro civil en la zona norte del Ecuador. Ahora nos vamos a las noticias nacionales, amigos oyentes, a ver qué es lo que tenemos por acá. De primera plana, en diario La Primicias, economía, ¿qué pasará con los precios de las gasolinas Extra y Ecopaís en julio del 2026 en Ecuador? Esto dicen los indicadores. En otra noticia, por acá en diario El Universo, en primera plana, transportistas interprovinciales tendrán mesas técnicas con ANT por revisión de estudio tarifario. Sus frecuencias se mantendrán en normalidad este viernes 3 de julio. El presidente Daniel Noboa recorrió la ampliación de la vía Yamhuambato, que pasará de 4 a 6 carriles.
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4: Comisión de Fiscalización inicia proceso para rastrear el destino de los recursos entregados por PROGEM. Ahora vayamos a ver cuáles son nuestros invitados en la mañana de hoy, amigos oyentes. Tendremos la presencia del abogado Javier Patiño. Él es registrador propiedad del Cantón Ibarra. Hablaremos de los registros de los servicios registrales aquí en cabina. Contaremos con la presencia del magíster Fabricio Reascos, concejal de Ibarra. Hablaremos de sus gestiones, proyectos, ordenanzas. También tendremos la presencia de la magíster Anita Cadena. Ella es responsable de la salud mental del Ministerio de Salud Pública. Y hablaremos el día de hoy acerca de la gestión que realiza el Ministerio de Salud Pública en temas de salud mental en el Ecuador y en nuestra provincia. Y para terminar este viernes, desde Cotacachi, GAD Cotacachi, tenemos al trío Golondrinense, que nos vendrá a interpretar unas bonitas y bellas canciones, así terminar la jornada de esta mañana. Ellos son nuestros principales invitados para que ustedes también estén pendientes en nuestro noticiero.
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4: Ecuador presenta contrastes climáticos marcados, mientras la costa registra un clima templado con amplios periodos de sol y una notable reducción de lluvias, la sierra Callejón Interandino se mantiene fresca con cielos nublados, presencia de vientos y probabilidades de lluvias intermitentes en gran parte de la región. El pronóstico específico por ciudad para hoy 3 de julio, vamos entonces. Nos quedamos aquí en nuestra ciudad de Ibarra, ¿cómo estamos? La temperatura máxima de 19 grados centígrados y la mínima de 12 grados centígrados. El día se presentará mayormente nublado, con ráfagas de viento leve y entre 20 grados, también y 35% de probabilidad de lluvias intermitentes durante la tarde. ¿Será que llueve en la tarde o el clima a veces varía también, no? Todo por eso tenemos que ingresar rápidamente a la página de INAIM. Vámonos a Tulcán, amigos oyentes. ¿Qué tiene Tulcán para esta mañana, para este día? La temperatura máxima es de 13 grados centígrados y la mínima de 8 grados centígrados. El clima será frío con cielo nublado. Obviamente, si está en 13 grados centígrados, imagínese usted qué frío que está en este momento, presentando alta probabilidad de lluvias y lloviznas intermitentes a lo largo del día. Cuídese mucho si viaja hasta la provincia del Carchi. Está frío, frío, frío. Quito, vámonos a Quito. ¿Cómo estamos con el clima para este día? Temperatura máxima de 19 grados centígrados y la mínima de 11 grados centígrados. Se espera un ambiente frío con cielo de nublado a parcialmente nublado. Existe una probabilidad del 20% de lluvias aisladas durante la tarde de este día. Y de Quito nos vamos a Guayaquil. ¿Cómo estamos con el clima en esta ciudad donde también estarán las fiestas julianas próximamente? Temperatura máxima de 30 grados centígrados y la mínima de 24 grados centígrados. El clima será cálido y parcialmente nublado con amplios periodos de sol, aunque existe la probabilidad de lluvias aisladas ligeras hacia la noche. Pero igual allá así llueva, ¿no? Es totalmente calientito el clima en Guayaquil. Si quiere conocer los detalles meteorológicos exactos de la ciudad en tiempo real, puede revisar las actualizaciones de INAIM y pues ahí verifica usted el pronóstico para alguna otra localidad o fecha específica.
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4: Un día como hoy, el 3 de julio de 1967, es una fecha clave en la historia ecuatoriana, ya que la Asamblea Nacional Constituyente oficializó la cantonización de Santo Domingo, entonces conocida como Santo Domingo de los Colorados y Quinindé. Vamos a ver el hecho histórico. Aunque la población inició gestiones para convertirse en provincia, el decreto de la Asamblea marcó su independencia administrativa como cantón de la provincia de Pichincha. La celebración, hoy justamente es importante, la ciudad de Los Áchilas cumple 59 años de cantonización, motivo por el cual los ciudadanos disfrutan de un feriado con desfiles cívicos y eventos culturales. Qué bien por Santo Domingo. Está de feriado, por si acaso usted piensa ir para allá. Hoy no va a encontrar oficinas absolutamente para nada porque están de feriado. Veamos qué pasa en un día como hoy, ahora en la historia del mundo. El 3 de julio ocurrieron eventos históricos clave que transformaron al mundo, como la fundación de la ciudad de Quebec en 1608 y la conclusión de la batalla de Gettysburg en 1863. Ese mismo día, el mundo perdió a figuras influyentes como el músico Brian Jones y el expresidente argentino Hipólito Yrigoyen. En 1608, el explorador francés Samuel de Champlain fundó la ciudad de Quebec, convirtiéndola en uno de los asentamientos europeos más antiguos de Norteamérica. Y en el 2003, el ejército de Egipto perpetró un golpe de Estado derrocando a Mohamed Morsi, el primer presidente en la historia del país elegido democráticamente. Eso en la historia del mundo y del Ecuador.
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4: Una de las frases célebres, ¿no?, que encontramos en la vida y cuando investigamos las frases bonitas que nos inspiran todos los días a tener una visión diferente a las cosas, encontramos de André Lorde. Su cita es muy bonita y es exacta para este día, amigos oyentes. Es viernes y el cuerpo lo sabe, pero más que el cuerpo, la mente lo sabe. Porque cuando nos atrevemos a ser poderosos, a usar la fuerza al servicio de la visión, se vuelve cada vez menos importante si tenerle miedo a las cosas que nos proponemos. Porque a veces el miedo es ese justamente ego de lo que sería también el temor a las cosas que nosotros queremos desarrollar. Cuando tenemos perspectivas, mente, esa mente en los planes que a veces pensamos que no se va a realizar. Por eso, atrévase, empodérese, use esa fuerza al servicio de su visión y vuélvase cada vez más importante para usted mismo y menos importante para el miedo.
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2: Atención, amigos oyentes, vamos al desarrollo informativo. Hasta la tarde de ayer, en la noticia que nosotros les habíamos mencionado acerca de los transportistas que anuncian suspensión del servicio desde el 3 de julio si no hay acuerdo sobre las tarifas, esto era aproximadamente hasta el mediodía en donde se dio a conocer la noticia. Más adelante, en el transcurso del día, esta es la información que hicieron llegar también hacia los medios de comunicación, en donde detalla lo siguiente. Pongan la atención, por favor. Y esto es la noticia en este instante, ¿no? Al servicio de transporte público se establecerá con normalidad, aseguró la Federación Nacional de Cooperativas de Transporte Público de Pasajeros del Ecuador, FENACOTIP. Anteriormente, la máxima representación de transportistas resolvió que se suspenderá los servicios desde las 0 horas de este 3 de julio del 2026. No obstante, la medida quedó sin efecto. Según la FENACOTIP, decidió no ejecutar por el momento la resolución mientras espera una propuesta oficial de la Agencia Nacional de Tránsito. Una de las demandas que pone sobre la mesa la FENACOTIP es la revisión y actualización de las tarifas de transporte público, pues es fundamental en varias problemáticas: la crisis económica que atraviesa el transporte público interprovincial de pasajeros, la insuficiencia de ingresos para sostener las operaciones y la falta de atención oportuna por parte de las autoridades competentes. Así que, amigos oyentes, esta es la información actualizada del mediodía de ayer acerca de lo que iban a suspenderse el transporte no público, pero más adelante ya llegó esta información. Sigue el transporte con normalidad realizando los respectivos recorridos. Así que no se preocupe usted, amigo oyente, en este día, por este día. Hay que estar muy pendientes de la información que nos llegue hasta nuestra mesa de redacción. De igual manera, ustedes siempre están verificando la noticia.

0: a través de los medios de información para que usted sepa si es correcta los detalles que se le dan a usted a conocer o simplemente es algo que tal vez está en el transcurso de las horas. Son 6:21, 6:21. Avanzamos con más información en esta mañana acá en Buenos Días América.
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0: Accidente de tránsito entre un taxi y una camioneta genera preocupación en el centro de Ibarra. Un nuevo siniestro vial ocurrió en la intersección de las calles Grijalva y Sucre. Moradores aseguran que los accidentes son frecuentes en este sector debido a la falta de medidas de seguridad vial. La tarde de este jueves se registró un accidente de tránsito en la intersección de las calles Grijalva y Sucre en el centro de la ciudad, donde un taxi y una camioneta colisionaron, dejando como resultados daños materiales en ambos vehículos. El mayor impacto se evidenció en el costado lateral del taxi, unidad que sufrió afectaciones tras el choque. A pesar de la fuerza de la colisión, no se reportaron personas heridas, por lo que el incidente únicamente dejó pérdidas materiales. Habitantes del sector manifestaron su preocupación por la frecuencia con lo que ocurren accidentes en esta esquina. Según indicaron, la ausencia de semáforos, reductores de velocidad u otra medida de control de tránsito convierte a este cruce en un punto de riesgo para conductores y peatones. Los vecinos hicieron un llamado a las autoridades competentes para que evalúen la implementación de infraestructura vial que contribuya a mejorar la seguridad y prevenir nuevos siniestros. Mientras tanto, se recomienda a los conductores respetar las señales de tránsito, disminuir la velocidad al aproximarse a las intersecciones y mantener una conducción responsable, especialmente en zonas urbanas de alta circulación. Las autoridades recuerdan que la prevención es fundamental para evitar accidentes de tránsito. Conducir con prudencia puede marcar la diferencia y salvar vidas, como señala la campaña de seguridad vial. Alguien te espera en casa.
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0: Seis de la mañana con 23 minutos, 6:23. Ahora, amigos oyentes, vamos a conocer los detalles de las 24 horas que ha realizado los operativos la Policía Nacional del Ecuador. Vamos a escucharlos entonces en este momento.
2: 4 adolescentes presuntamente implicados en la extorsión de estudiantes fueron aislados en Quito. Tras una investigación y 4 allanamientos ejecutados junto a la Fiscalía, la Policía de Ecuador afectó a una presunta organización que operaba mediante amenazas e intimidaciones en unidades educativas. En el operativo también se decomisaron 2 armas de fuego, sustancias sujetas a fiscalización y varios dispositivos móviles. Trabajamos para proteger a nuestros niños, niñas y adolescentes y fortalecer la seguridad en los entornos educativos.
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3: Nacional del Ecuador, continuando con sus estrategias operativas, en horas de la madrugada, específicamente a las 3 de la mañana, seleccionó un camión que llevaba carga suelta para ser inspeccionado en Puerto Bolívar. Momentos en que nuestros canes pasaron la revisión de dicho material, detectaron sustancias catalogadas sujetas a fiscalización. Realizada la prueba técnica de campo, se corroboró cloridato de cocaína en una cantidad de 1,80 kilos, es decir, 1,080 kilogramos, que iban a ser embarcados en el buque Hot Island con destino final a Inglaterra. La empresa propietaria de esta carga es la empresa Exbaoro Compañía Limitada. Existe un aprehendido que es el conductor de la carga, quien está ya siendo entregado a las autoridades correspondientes para iniciar las investigaciones. Quiero resaltar que en lo que va del año se ha capturado en esta jurisdicción y específicamente en Puerto Bolívar más de 2 toneladas, siendo que en contraste con el año anterior únicamente se había logrado incautar aproximadamente 70 kilogramos de cocaína. Esto demuestra, corrobora y confirma el compromiso de los servidores policiales que están en esta tarea de controlar el tráfico ilícito de sustancias estupefacientes y psicotrópicas que tienen clara incidencia, inclusive en los niveles de violencia e inseguridad que tiene la provincia.
4: ¿De dónde venía la droga, coronel? ¿Cómo habían encaletado tal vez?
3: La droga, estamos por determinar la procedencia, sin embargo, la carga como tal fue ubicada en el sector de la Hacienda Galápagos, en el Guau. y en horas de la noche fue trasladada hacia el sector del puerto, recibiendo el perfilamiento con el análisis técnico de nuestros servidores policiales que están especializados en esa materia.
4: ¿Cuál sería la afectación en dólares?
3: Bueno, depende del lugar donde se lo haya ubicado a la droga. Como ustedes saben, en los lugares de producción, un kilo de droga más o menos bordea entre $1,000 a $2,000. Cuando ya se encuentra en territorio ecuatoriano, esta cantidad supera de los $2,000 a $4,000. Y según el punto de destino, cuando este es en Norteamérica, hablamos de $20,000 a $30,000 por kilo. En este caso puntual, como estaba previsto su arribo a Inglaterra, que es de Europa, tiene ya un valor que fluctúa entre los $40,000 a $50,000 por kilo. Es decir, es una afectación millonaria que se le ha hecho a estos carteles de la droga.
4: ¿Cuál sería la participación del detenido?
3: El detenido era el conductor del camión que llegaba con carga suelta para ser embarcados en estos buques que tienen las bodegas. Recordemos que hay algunos buques que realizan el traslado de contenedores, pero también hay los otros que son los de carga suelta que tienen bodegas donde ingresa la carga en pallets.
5: Pero es importante precisar, coronel, que seguramente este conductor ya sabía la carga que llevaba y que estaba contaminada.
3: Bueno, él en la versión inicial ha negado su conocimiento, sin embargo, continuaremos con las investigaciones. Está también incautado su equipo móvil, es una de las fuentes de información que nosotros tenemos, y posteriormente la Fiscalía General, que deberá dirigir la investigación judicial, nos también aportará con otros datos que sean fundamentales para continuar en la estructura de la cadena. Recordemos que el detener a un conductor no es la finalidad, no es el objetivo último. Esto es apenas el punto de inicio de una investigación. Aquí lo que hay que llegar es a determinar la estructura financiera, la estructura intelectual que está detrás de este tráfico de drogas internacional.
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2: La Policía Nacional del Ecuador, en el marco de la Estrategia Operacional 3D, interceptó un vehículo con 5 ocupantes en el sector de Baeza. Durante la inspección, los uniformados identificaron 105 pastillas de soplicona, un fármaco hipnótico y sedante, cuyo uso requiere control y que presuntamente estaría destinado a actividades ilícitas. Además, fueron localizados 18 teléfonos celulares cuya procedencia no pudo ser justificada. La Policía Nacional del Ecuador continúa trabajando para debilitar, desorganizar y desarticular estructuras delictivas.
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6: En el marco de la Estrategia Operacional 3D para debilitar, desorganizar y desarticular estructuras criminales, hemos obtenido estos importantes resultados. Manabí, Galápagos, Guayaquil y Quito. Aprendimos a 17 sujetos y decomisamos más de 67 mil dosis de droga. Quito. Aprendimos a alias Pinky y Flor, integrantes de Los Lobos, vinculados al robo de vehículos. Los Ríos. Aprendimos a alias Zapito, Jesús, Dulce y la Meli, e incautamos armas de fuego, cartuchos y droga vinculados a los choneros. Manabí, ejecutamos la operación Gran Fénix 36, que dejó como resultado la detención de 13 sujetos presuntos implicados en el delito de delincuencia organizada vinculada a trámites de tránsito y movilidad. El Oro, Guayas y Manabí, durante la operación Bolívar 7, capturamos a alias La Patrona, líder de una estructura y considerada individuo de interés penal relevante. El Oro, decomisamos 800 cápsulas de explosivos que presuntamente iban a ser empleados en actividades relacionadas con minería ilegal, robos, extorsiones y atentados. Guayas, Pichincha, Los Ríos, Manabí y Santa Elena, aprendimos a 13 presuntos implicados en el delito de extorsión. Quito, frustramos un presunto secuestro y aprendimos a 3 implicados. Guayaquil, ejecutamos el operativo Apolo 22, que dejó 29 aprendidos, armas y droga. Quito, durante el operativo Apolo 29, dejaron 43 capturados, 4 armas de fuego incautadas, 18 armas blancas incautadas, entre otros. Guayas, tras el operativo Apolo 30, permitió la aprehensión de 3 por presuntos implicados en el delito de tenencia y porte ilegal de armas de fuego, tráfico ilícito de droga y receptación. Guayas, aprehendimos a alias El Viejo, presunto integrante de Los Águilas, en poder de 2 armas de fuego. Manabí, 6 aprehendidos y armamento de alto calibre incautado. Galápagos, Más de 1.5 toneladas de droga y 21 aprehendidos fueron trasladados al continente en coordinación con el bloque de seguridad.
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0: Esos son todos los detalles informativos que se han realizado en las 24 horas desde el noticiero de ayer hasta el momento, ¿no? De la Policía Nacional, que hace llegar todos los informes a los medios de comunicación y, por supuesto, aquí en Buenos Días América, de igual manera, para darles a conocer a ustedes. Ahora nos vamos a la pausa y regresamos con más información aquí en su noticiero de las mañanas en América 89.1.
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0: Mañana exactamente con 36 minutos, el Consejo Nacional Electoral informó este 2 de julio la aprobación del registro electoral depurado y actualizado en el marco de las elecciones seccionales y del Consejo de Participación Ciudadana y Control Social, que se llevará a cabo el próximo domingo 29 de noviembre. En total, 13.827.643 electores estarán habilitados para sufragar en estas elecciones. De ese total, 13.300 231.335 ciudadanos votarán en territorio nacional, mientras que 496.308 se encuentran en las tres circunscripciones especiales del exterior, garantizando así la participación de los ecuatorianos residentes fuera del país. Para asegurar la calidad y confiabilidad de los datos, el CNE trabajó en estrecha cooperación con la Dirección General de Registro Civil, el Consejo de la Judicatura y el Ministerio de Relaciones Exteriores y Movilidad Humana, permitiendo la depuración y verificación de la información de los ciudadanos habilitados para votar. Además, se aprobó el registro electoral pasivo integrado por 1.268.491 personas que no han ejercido su derecho al voto en las últimas cuatro elecciones, ni han realizado trámites administrativos ante la institución, manteniendo un control preciso de los ciudadanos inactivos. Con estas acciones, el Consejo Nacional Electoral garantiza un registro electoral confiable elaborado a base técnica que respalda la transparencia y legitimidad del proceso electoral, asegurando que todos los ciudadanos habilitados puedan ejercer su derecho al voto de manera segura y efectiva. Momento de conocer qué pasa en los diferentes cantones de nuestra provincia, pero de igual manera también en Esmeraldas. Por ello, en este momento vamos a dar paso a la información junto a Juan Carlos Granda desde Otavalo.
10: América. Esta es la información que genera el Cantón Otavalo. En Otavalo, más de 100 personas, entre niñas, niños y familias, usuarios del Centro de Desarrollo Infantil de Atención Directa Enrique Garcés y Muxu Causay, vivieron una jornada recreativa y de integración. La actividad denominada Circo de la Alegría, organizada por la Coordinación Zonal 1 del Ministerio de Desarrollo Humano, reunió a los más pequeños en un ambiente de alegría, integración y confraternidad. Junto a ellos participaron educadoras, personal técnico y autoridades de la institución, fortaleciendo vínculos familiares a través del juego de recreación y la convivencia. Durante la jornada, las familias recorrieron diferentes estaciones temáticas como pistas de destreza, acróbatas, trapecistas, malabaristas, magos e ilusionistas, caritas pintadas y otros espacios lúdicos que promovieron la participación conjunta de padres, madres e hijos. La jornada también contó con una exhibición de canes y una presentación circense preparada por las educadoras y coordinadoras del CDI, quienes sorprendieron a los asistentes con un espectáculo lleno de creatividad y entusiasmo. Jairo Argotti, coordinador zonal 1, señaló que esta actividad, que formó parte de la planificación institucional, tuvo el objetivo de fortalecer lazos familiares y promover espacios de convivencia entre los niños, sus familias y el equipo técnico. Estas jornadas permiten reforzar el trabajo que realizamos con las familias, reconociendo que son el pilar fundamental para el crecimiento integral de nuestras niñas y niños, señaló. Por su parte, Víctor Hugo Lara, padre de familia del CDI Muxu Causay, agradeció por la iniciativa impulsada por la cartera de Estado y expresó satisfacción por compartir estos momentos con su hijo. Esperemos que estas actividades continúen porque fortalecen la unión familiar y dejan recuerdos muy valiosos para nuestros niños, manifestó. El Ministerio de Desarrollo Humano señala que con este tipo de acciones reafirman su compromiso de promover espacios que fortalezcan la convivencia familiar, el desarrollo integral de la primera infancia y la corresponsabilidad de las familias en el cuidado y bienestar de las niñas y niños.
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10: La mañana de este jueves 2 de julio se llevó a cabo la feria de emprendimientos denominada Ruta de Derechos, en la que fueron parte de la misma diferentes emprendedores de distintas comunidades. La ingeniera Anabel Hermosa, alcaldesa del Cantón Otavalo, detalla las razones del evento.
11: Como política pública, desde hace algún tiempo venimos fortaleciendo sobre todo el hecho de eliminar la violencia de género y hemos creado un grupo muy lindo cuidado de nuestras mujeres, de mujeres sí, lamentablemente, que han sufrido violencia. El grupo Sinchiguarni ahora ha dejado esa nube que teníamos de tristeza, de soledad, de violencia, y hoy se han convertido en un grupo fuerte de mujeres, donde primero que hemos entrado a una socialización de sus derechos, y qué mejor no quedarnos ahí, sino que se conviertan en unas verdaderas emprendedoras. A este grupo Sinchiguarni hemos venido apoyando en ferias, en eventos, y ahora ya tienen consolidados sus emprendimientos, y es lo más lindo que podemos ver, que nuestras mujeres por su propia actividad estén ya con autodependencia económica, y eso es lo mejor justamente para salir de esa de ese mundo a veces que es tan lamentable. Pero romper la violencia significa también ser seguras de nuestros derechos y saber que nosotros somos capaces de emprender y auto definirnos también en la parte económica.
10: Germánica George, gestora de inclusión social del GAD municipal de Otavalo, detalla los motivos que les impulsó a crear estos espacios de difundir los emprendimientos.
12: Una vez al mes organizamos una feria donde nos pueden brindar todos sus emprendimientos, como son bisutería, maquillaje, bordados, alimentos, textiles. Entonces les damos la oportunidad para que traigan sus emprendimientos aquí al municipio y nos puedan ofrecer todos los productos y servicios que tienen. Esta iniciativa la hacemos con el objeto de apoyar a mujeres que han sido víctimas de violencia de género y también para madres de hogar, responsables de hogar, para fortalecer sus economías. Bueno, nosotros realizamos un trabajo en territorio. Desde el Consejo de Protección de Derechos tenemos un proyecto que se llama La Ruta de Derechos, donde organizamos a las mujeres en las comunidades, vemos cuáles son sus potencialidades y se organizan en grupos para traer sus emprendimientos. Además, también tenemos el Centro de Equidad y Justicia, donde atendemos a víctimas de violencia de género. Las personas que están en estos procesos, después de hacerle el trabajo psicológico, hacer un acompañamiento, se las organiza y le ayudamos tanto con capacitaciones como con espacios de emprendimiento en todos nuestros programas y nuestras ferias, para que puedan ofrecer sus emprendimientos a la ciudadanía y al municipio.
10: Conversamos con algunas de las emprendedoras que se dieron cita a esta feria y nos comentaron cuáles son sus habilidades.
13: Hola, ¿qué tal? Mi nombre es Paola Velázquez, soy de Peguche y mi emprendimiento es Nangli Arte y Diseño. Yo soy ilustradora de cómics, historietas con temática andina, mezclando también con el estilo anime, manga o chibi, que es un estilo japonés. Pueden ver los productos que tengo, los realizo aquí, tengo algunas historietas y cómics que he realizado de mi autoría, y los personajes, tengo varios personajes en los que trabajo, en libretas, stickers, botones, magnéticos, también suelo hacer llaveritos, stickers, especialmente los productos que más salen, ¿no?
14: Mi nombre es Paola Aragón y estoy ofreciendo chocolate manaba, y es de manabí, es cacao fino de aroma, y tenemos muchos derivados del chocolate, como chocolate a la taza, barras de chocolate al 100%, 70%, 80%, también tenemos en gotas, polvo de cacao, que eso es lo que nosotros distribuimos aquí dentro de la provincia de Imbabura.
15: Mi nombre es Yolanda Burga. Bueno, aquí estamos con el emprendimiento de la miel de abeja, que son 100% pura, y asimismo tenemos la cerita de miel, para que vengan y aprovechen aquí, pueden consumir para su salud.
16: Nosotros hacemos igual la camisa bordada a la mano. Nosotros somos de la comunidad Anglia, recién estamos emprendiendo, o sea, tenemos así camisas para vender, pero no tenemos a dónde sacar.
10: La alcaldesa de Otavalo también informa a la ciudadanía que se generarán cursos en diferentes áreas.
11: Corte y confección, en construcción de velas también, que ahora vemos muchas de nuestras mujeres emprendedoras están ya con sus productos aquí en la ciudad, marketing digital, y con una muy buena noticia para nuestras emprendedoras. El próximo mes empezamos concurso básico de inglés para nuestras emprendedoras y también estaremos con algunos otros cursos que nos han pedido. Por ejemplo, maquillaje profesional. Eso vamos a empezar también a dar para que nuestras mujeres puedan tener la oportunidad primero de capacitarse, prepararse y luego emprender en sus negocios.
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0: Gracias, Juan Carlos, y las emprendedoras, ¿no? De Peguchi y todos los rincones del Cantón Otavalo están listas para recibir a las personas que vayan hasta allá. Son 6:46, 6:46. Ahora, conozcamos los detalles informativos que pasan en Antonio Ante, Cotacache, en este momento, con el licenciado Ramiro Delgado, que tiene importante información.
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17: Saludos, María Angélica Quiroz, y distinguidos oyentes de la cadena Radial América. Información desde el Cantón Cotacachi. Con un trabajo articulado entre el GAD Municipal de Cotacachi, la Gobernación de Imbabura, Comisaría Municipal, Intendencia, Comisaría Nacional, Jefatura Política, la Policía Nacional, Cuerpo de Bomberos, Ministerio de Salud, MOVI del NOR y la UNORCAC, culminaron las festividades del Hatun Punya con el tradicional Guarmi Punya, jornada dedicada a las mujeres. Durante los días de celebración se custodió la seguridad de participantes y visitantes mediante un amplio despliegue interinstitucional, garantizando el orden, la convivencia pacífica y el respeto a esta importante manifestación cultural de nuestros pueblos. Gracias al compromiso de todas las instituciones involucradas, las festividades se desarrollaron con normalidad, sin que haya habido mayores desgracias que lamentar. Es así que un año más se pudo desarrollar esta conmemoración preservando las tradiciones ancestrales y velando por la seguridad de la ciudadanía.
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17: Durante el mes de julio, el Cantón Cotacachi está de fiesta y se viste de gala para conmemorar los 165 años de cantonización. La administración denominada del Vivir Bien ha preparado una nutrida agenda conmemorativa que fusiona la identidad cultural, la promoción deportiva y el orgullo cívico con actividades conmemorativas que se realizarán hasta el 14 de julio. Las celebraciones inician oficialmente hoy viernes 3 de julio con el homenaje a Cotacachi, organizado por el Núcleo Imbabura de la Casa de la Cultura, a realizarse a las 16 horas en el Teatro Municipal. Mañana, sábado 4 de julio, la agenda se traslada a la zona de Apuela con la tradicional caminata de la panela. Este mismo día, a las 15 horas, el Museo de las Culturas será sede de un encuentro cultural donde el trío golondrinense presentará su nueva producción discográfica y el investigador Lenin Alvear compartirá la revista Shimi, Nuestra Voz Construye, centrada en las historias de la fundación del Parque San Francisco. La jornada del domingo 5 de julio destaca por su espíritu deportivo y artístico. Desde las 10 horas, el Estadio Francisco Espinosa acogerá encuentros de fútbol entre las selecciones sub-15 de Ecuador e Imbabura, seguido del partido entre el Deportivo Independiente Cotacachi y el Club La Banda. Por la tarde, a las 16 horas, el Teatro Municipal será el escenario del concierto coral, con la participación del coro infanto juvenil Ura Uku, el coro Islut, el coro nacional de niños del Ecuador y la rondalia sentimental. La jornada concluirá a las 19 horas en la Casa de las Culturas con la inauguración de la exposición fotográfica Rescate de la Memoria Histórica de la Familia Paz Gavilanes. Se invita a la ciudadanía y a los visitantes a participar de estos eventos gratuitos, los mismos que reafirman el orgullo y la identidad y la unidad del pueblo cotacacheño.
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17: Feriado en Cotacachi, de acuerdo al comunicado del GAD municipal, dando cumplimiento a la disposición general cuarta de la Ley Orgánica de Servicio Público que determina. Serán días de descanso obligatorio las fechas de recordación cívica de independencia o de creación de cada una de las provincias y de creación de cada uno de los cantones. En este sentido, se comunica a los servidores públicos que al conmemorarse 165 años de cantonización de Cotacachi, El día lunes 6 de julio de 2026 se establece feriado local. Se aclara que esto rige para el sector público y es únicamente indicativo para el sector privado.
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17: Información desde Antonio Ante. Inscripciones abiertas al vacacional Creatic. Atención, padres. Queremos que los consentidos del hogar aprovechen estas vacaciones al máximo, aprendiendo tecnología, juego y creatividad. Por parte del Ayuntamiento Anteño, se está invitando a participar en el curso vacacional gratuito Creatic, un espacio diseñado especialmente para desarrollar el ingenio y creatividad digital de los más pequeños. Cupos muy limitados. Para garantizar una atención personalizada, el taller cuenta con un aforo máximo de 15 niños. Edad, exclusivo para niños de 8 a 10 años. Inscripciones únicamente el día 6 de julio. Lugar, GAD Municipal de Antonio Ante. Puntos digitales gratuitos. Esta es una excelente oportunidad para que la niñez tenga opciones de aprendizaje y entretenimiento en estas vacaciones.
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17: Apoyo productivo al cantón. Haciendo que las ideas se conviertan en negocios rentables, se firmó una alianza clave con la Asociación Bernardita para reactivar la producción avícola en Andrade Marín. Con una inversión de $49,958, compartida entre el municipio y la asociación, se entregó insumos, materiales y aves a 20 familias locales, dotándolas de herramientas para alcanzar su independencia financiera. El propósito de esta iniciativa es crear oportunidades para que la población anteña crezca con su propio trabajo. Este es el reporte de Ramiro Delgado para Buenos Días América. ¡Feliz fin de semana!
0: Gracias, licenciado Ramiro Delgado, por esa información. Ahora nos vamos rápidamente hacia Cayambe para escuchar con Pamela qué es lo que hay de detalles informativos.
18: Buenos días, América. Este es el reporte informativo desde Cayambe. Iniciamos con una importante noticia para el fortalecimiento de los servicios básicos del cantón. Cayambe recibió una nueva retroexcavadora gracias al apoyo de la Unión Europea, como parte del programa de fortalecimiento de los servicios de agua y saneamiento implementado por la Agencia Francesa de Desarrollo y ejecutado por el Banco de Desarrollo del Ecuador. La maquinaria permitirá atender con mayor rapidez emergencias, reparaciones de tuberías, mantenimiento de redes de agua potable y alcantarillado, así como ejecutar nuevas obras que mejoren la cobertura del servicio. Esta entrega forma parte de una inversión que supera los $805,000 e incluye además 13 macromedidores, 1,080 micromedidores, 21 equipos de laboratorio y una consultoría para fortalecer el laboratorio de control de calidad del agua público comunitario de MAPAC-EP. Las autoridades señalaron que este equipamiento permitirá optimizar la prestación de los servicios de agua potable y saneamiento, fortaleciendo la capacidad operativa del municipio y garantizando una atención más eficiente para beneficio de la ciudadanía. En otro tema, continúan las obras de mejoramiento comunitario. En la parroquia Juan Montalvo, la municipalidad de Cayambe avanza en la construcción de la nueva infraestructura del Centro de Gestión Intercultural del barrio Rumiloma, un espacio que busca fortalecer la organización comunitaria, la participación ciudadana y el desarrollo social del sector. De manera paralela, Maquinaria Municipal ejecuta los trabajos de adoquinado del patio principal del centro, mejorando las condiciones de este espacio que servirá para actividades comunitarias, culturales y de integración. Las autoridades destacaron que estas obras son el resultado del trabajo conjunto entre el municipio y los habitantes del barrio, reafirmando el compromiso de seguir impulsando proyectos que mejoren la calidad de vida de las familias cayambeñas. Finalmente, Cayambe vive los días más intensos de las tradicionales fiestas de San Pedro y del Sol 2026. Desde este 2 y hasta el 6 de julio se desarrollarán las tradicionales corridas de toros populares, uno de los eventos más esperados por propios y visitantes. Además, este domingo 5 de julio se realizará el tradicional desfile de la alegría, que recorrerá las principales calles del cantón, desde las 9 de la mañana con la participación de delegaciones culturales, barrios, comunidades e instituciones. Las festividades continúan convirtiéndose en un importante motor para el turismo, el comercio y la economía local, consolidando a Cayambe como uno de los principales destinos culturales de la Sierra Norte durante esta temporada. 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Informó Pamela Campos para Buenos Días América.
0: Gracias, Pame, por esa información. Son 6:56, 6:56. Una mañana fría en la ciudad de Ibarra, Quito, como amaneció. Buenos días, América, con el licenciado Ramiro Díaz. Ahí estamos. Sí, licenciada, buenos días. ¿Cómo está por allá?
19: Muy buenos días a nuestros queridos amigos, buenos días a América Ibarra, a todo el equipo informativo y a la gran audiencia que mantienen al norte del país. Les saludamos desde América Quito en esta jornada de viernes y estamos en 3 de julio de este 2026, una temperatura bastante baja todavía aquí en la capital de los ecuatorianos, estamos a 10 grados centígrados. Para informarles que una sesión virtual que duró apenas 6 minutos, la Comisión de Fiscalización de la Asamblea, dominada por el movimiento oficialista ADN, conoció la resolución del Pleno que el pasado 24 de junio dispuso iniciar el proceso de fiscalización de los 104 millones de dólares que se habrían destinado a el caso Progen. Es insólito, han manifestado muchos analistas sobre cómo se ha manejado este tema, y claro, 6 minutos apenas duró esta reunión virtual en donde no hubo participación del resto de los asambleístas. En Quito empiezan ya a definirse definitivamente las candidaturas para la alcaldía de la capital de los ecuatorianos. Se ha indicado ya la candidatura de Pavel Muñoz, actual alcalde de la capital, que iría a la reelección, y ahora por el movimiento amigo, luego que la Revolución Ciudadana quedaría suspendida. Jorge Yunda, exalcalde, también intentará regresar al Palacio Municipal con el respaldo del movimiento Avanza. El actual concejal Wilson Merino representará al grupo Imparables. Giovanna Uvidia, precandidata de ADN, es actual directora del Seguro Social Campesino. Juan Esteban Guarderas, ex consejero del Consejo de Participación Ciudadana y Control Social, va por la Izquierda Democrática. Cristina Chachaguay fue elegida ya para representar al Movimiento Unidad Popular. Carla Larrea representará al Movimiento Creo, movimiento que llegó con el ex presidente Guillermo Lasso al poder. Linda Romero irá por el Partido Social Cristiano. Galo Almeida por Centro Democrático, Jorge Cueva por el Partido Socialista, Alejandro Guevara irá por el Partido Pachacuti. Estos son los nombres que se conocen para ir por la alcaldía capitalina, y claro, de acuerdo a empresas especializadas en sondeos de opinión, han indicado que básicamente la ciudadanía los conoce y se inclinaría por uno de los tres candidatos que han tenido mayor aceptación, como es Pavel Muñoz, Jorge Yunda, y también estaría Wilson Merino. Estaremos comentándoles en el trayecto ya de estos días cómo se van afianzando estas candidaturas, tanto para la alcaldía, para la prefectura, para las concejalías y también para los gobiernos parroquiales. Tenemos ya las 6:59, desearles una excelente jornada de viernes y un buen fin de semana para todo el equipo periodístico de Buenos Días América Ibarra y para su gran audiencia. Un abrazo desde la capital de los ecuatorianos.
0: Gracias, licenciado, por esa importante información que usted nos detalla desde la capital de la República. Un excelente fin de semana también para ustedes. Son las 7:00 a.m. en punto, amigos oyentes. Vamos a formar parte ya, América 89.1, de la cadena nacional en este momento.
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2: Hoy Ecuador avanza con una economía más fuerte gracias a las decisiones responsables y firmes del presidente Daniel Noboa. El riesgo país sigue bajando. En junio de 2025, 814 puntos. Junio de 2026, 415 puntos. Las reservas internacionales crecieron. Junio de 2025, 8.409 millones de dólares. Junio de 2026, 12.406 millones de dólares. Las exportaciones totales siguen subiendo. 2025, 12.191 millones de dólares. Lo que va del 2026, 12.589 millones de dólares. Créditos productivos en la banca privada hasta mayo de 2025, 21.777 millones de dólares. Hasta mayo de 2026 se ha entregado 25.350 millones de dólares. Las ventas internas siguen aumentando. 2025, 21.821.2 millones de dólares. En lo que va de 2026, 25.410.9 millones de dólares. Nuestra inflación es una de las más bajas por mes. Mayo de 2025, 1.03%. Hasta mayo de 2026, menos 0.62%. Detrás de cada uno de estos indicadores hay una realidad: más confianza, más inversión y más dinamismo para el país. Ese crecimiento ya se refleja en sectores como la agricultura, la ganadería, la pesca y la construcción, que hoy generan más producción y más empleo. Y también se refleja en nuestros jóvenes de 18 a 29 años, que lideran la vinculación laboral en el país, con más de 193.000 empleos formales. Más empleo significa más familias con esperanza, más oportunidades y un país que mira al futuro con confianza.
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0: Muy bien, amigos oyentes, regresamos por acá en Buenos Días América. Son 7:00 a.m., 7:04 a.m. Y nos encontramos en nuestro primer diálogo directo junto al abogado Javier Patiño. Él es registrador de la propiedad del Cantón Ibarra. Buenos días, abogado, ¿cómo está usted?
22: Bueno, muy buenos días a ustedes, gracias, ¿no?, la invitación. Siempre esto es bueno para poner en conocimiento de las actividades y trabajo que realizamos dentro de la institución a la cual nosotros representamos.
0: Perfecto. Antes de entrar al tema de servicios registrales, que lo habíamos conversado también la vez anterior, estábamos en interno acá, ¿no?, conversando de las últimas labores que el registro había organizado, tanto como el municipio y con otras entidades también. ¿Podemos conocer de eso, por favor?
22: Ah, sí, recién tuvimos el conocimiento y más bien de un nuevo convenio que lo firmó el gobierno autónomo descentralizado, municipio de Ibarra, a la cabeza de nuestro señor alcalde, con el Ministerio de Agricultura, con la finalidad de trabajar coordinadamente entre estas instituciones y Registro de la Propiedad para la legalización de los predios que lógicamente corresponde al MAGAP, que son los predios que sobrepasan los 2000 metros, ¿no? Predios que lógicamente están solo en la ruralidad. Y lógicamente una vez que terminan ese trámite nos emiten al Registro de la Propiedad, que todo este tipo de trámites no tiene costo alguno su registro.
0: Perfecto, ¿y con la otra entidad también?
22: Sí, también seguimos trabajando con el otro convenio que está firmado de igual manera el municipio y el Ministerio de Infraestructura y Transporte. En cambio, esta es la legalización de predios hasta 2000 metros. Nos hicimos una reforma con la finalidad de siempre pensar en el usuario, de que también este registro e inscripción de estos predios no tengan costo alguno.
0: Perfecto, ahí está para conocimiento de la ciudadanía las últimas funciones que se han realizado en estos días, ¿no?
22: Así
0: ahora,
22: es.
0: Vamos entonces a la importancia que tiene el registro de una escritura para garantizar la seguridad jurídica de un inmueble, por favor, doctor.
22: Así es. Bueno, siempre nosotros estamos poniendo dentro de nuestra página institucional los requisitos, el paso a paso de la inscripción de estas escrituras, siempre con la finalidad de evitarnos el tema de estafas, y ya nos ha pasado que han presentado dentro de estas escrituras certificados de gravamen falsificados, adulterados. Entonces siempre nosotros estamos en el día a día poniendo el conocimiento de la ciudadanía qué debe hacer y qué no debe hacer. Entonces, la funcionalidad, como usted acabó de decir, de siempre dar esta seguridad jurídica al usuario y evitarnos de este tema. Más bien, gracias al trabajo de todo el equipo, hemos evitado de que estén las personas de afuera, las estafas, los tramitadores, porque hoy tenemos un equipo genial del Registro de la Propiedad, en la cual estamos directamente trabajando con el usuario. Cuando han ingresado, existen estas notas devolutivas. Hoy ya nos reunimos directamente con ellos, indicamos cuáles los cambios que deben hacer. Trabajamos directamente con los notarios. Recién tuvimos un mensaje en donde el presidente del Colegio de Notarios de Imbabura felicitó al Registro de la Propiedad por ese trabajo, por esa apertura que existe de cada uno de los funcionarios. Entonces yo creo que ese es el resultado, lógicamente, siempre en favor del usuario.
0: ¿Qué requisitos, doctor, deben tener o cumplir los ciudadanos para inscribir, por ejemplo, una compra-venta?
22: Bueno, en primer lugar, es para ver si ese bien tiene algún tipo de enajenación o está hipotecado, siempre partimos de un certificado de gravamen. Ahí le habla claramente o le demuestra claramente en dónde está o no está hipotecado, como dije yo, un gravamen. Entonces, al no estar, ¿qué es lo que necesitamos? El levantamiento topográfico, la minuta, cédulas de los compradores, vendedores, certificado de no deudar al municipio, el certificado de gravamen, como le dije, que es primordial, uh-huh. Y pagar una vez que se llega a la notaría, pagar alcabalas, si lo hay, pagar plusvalía, y una vez que se haya cumplido con estos requisitos, ingresar al Registro de la Propiedad. Una vez nuevamente en el Registro de la Propiedad, el documento lo revisamos a fondo, en caso de que les falte algún documento, se les indica, o si no, ingresa directamente por ventanilla, en la cual ya una vez que pasa el filtro de ventanilla, sube directamente donde nuestros compañeros inscriptores y esta escritura se lo revisa dentro de las 24 horas. Si no hay errores, se los entrega en 24 horas o a su vez se entrega mediante una nota devolutiva con las observaciones de cada una de estas escrituras. Pero eso no queda ahí, como lo dije yo. Es que siempre está el llamado del inscriptor a ver qué pasó, ya cambió, con la finalidad de evitar. A veces el usuario, por no cambiar o no sabe qué hacer, dejan las escrituras ahí y con una campaña que nosotros hicimos, legalizamos escrituras de 2, 3, 6 años. Entonces, no es la finalidad esa, sino más bien que el usuario, una vez que ingrese esa escritura, termine registrándola, inscribiéndole.
0: ¿Qué trámites ahora con tanta tecnología que tenemos, doctor, ¿no? En nuestra mesa, en nuestro escritorio, en la oficina, ¿qué trámites se los puede realizar actualmente de manera virtual?
22: Bueno, para realizar los trámites tenemos los certificados de gravamen, tenemos los certificados de bienes, historiales de dominio, tenemos también, se puede ingresar escrituras, estamos ampliando el servicios en red. Lógicamente porque la demanda lo amerita. Hoy hemos subido un 10% de usuarios porque ven y se han acercado y han visto cuál es la atención. de nuestra institución, la cual están muy conformes con nuestro servicio. Tenemos el 97% de aceptación por nuestro servicio, entonces eso quiere decir que estamos haciendo bien las cosas.
0: ¿También se han tomado medidas para evitar fraudes o falsificación de documentos?
22: Sí, sí, sí. Todos nuestros, bueno, en las escrituras tenemos nosotros unos sellos holográficos que tienen 4 o 5 seguridades, los certificados de gravámenes tiene parte del QR, tiene un código de barra, tiene 3 seguridades. Entonces siempre tratamos de ir implementando esa seguridad. Como usted sabe, también ha habido algunas instituciones que han sido casi hackeados sus sistemas uh-huh. informáticos. Hoy nosotros estamos previniendo en eso. Tenemos, digamos, un servicio informático, un sistema informático de primera. Estamos cada vez modernizando. Recién estamos trabajando con la DINARDAP, en la cual nos está dando unos pequeños detalles para hacer calificación 1. Es decir, uno de los mejores del país en tema de sistemas.
0: Qué bueno. Ahora, ¿cómo se verifica, doctor, la autenticidad de las escrituras que ingresan al registro de la propiedad?
22: Bueno, nosotros pedimos siempre los documentos que ingresan, los originales, nada de copias. Entonces, eso demuestra la autenticidad. En caso de que haya alguna copia, nosotros pedimos una certificación de la empresa o de la institución que lo emite. Entonces, siempre para evitar este tipo de estafas, ¿no? De falsificaciones. Y lo importante, como vuelvo y repito, es el trabajo coordinado que tenemos entre municipio, colegio de arquitectos, también está el colegio de notarios, en donde ha habido esa relación, ese grado de amistad con todos los notarios, por no decirlo así, que mientras ellos tengan algún inconveniente, enseguida nos llaman y les damos esa apertura. El mismo día conversar, solventar cualquier tipo de inquietudes. Entonces, eso evita la falsificación de los documentos.
0: ¿Existe errores que son los más frecuentes de presentar documentos de inscripción, tal vez, doctor?
22: Sí, no errores, más bien a veces desconocimiento de los usuarios, ¿no? Pero siempre tenemos, como digo, un equipo multidisciplinario en el cual siempre estamos indicándoles qué deben hacer, siempre estamos dándoles esa ayuda, vayan, se hace así, o hay veces los mismos funcionarios se les da ayuda o se les da esa facilidad para que se tenga la documentación que les falta o por desconocimiento no presentaron.
0: ¿Qué recomendaciones usted le podría dar a quienes, por ejemplo, compran un inmueble por primera vez, están en estos días queriendo comprar, pero qué hay que recomendarles a ellos?
22: No, más bien, primeramente, como siempre digo, tener esa seguridad de que el bien sea legalmente propietario con la persona que están haciendo negocio. Eso es clave. Y donde lo demuestra es, como lo dije anteriormente, en el certificado de gravamen. Entonces, luego de eso, yo veo que en el municipio de Ibarra también hay esa apertura de los funcionarios. Como digo, también aquí en este tema está involucrado la Dirección de Desarrollo Territorial, en la cual nosotros tenemos reuniones diarias con la finalidad de solventar cualquier tipo de inconvenientes de los trámites. El tema de notarios, que de igual manera trabajamos coordinadamente. Entonces, más bien hoy el usuario creo que está muy, muy respaldado por todas estas instituciones, en la cual nosotros siempre estamos, como dije yo, coordinando en caso de algún tipo de documento faltante o evitar las falsificaciones.
0: Ahora, ¿qué sucede si una propiedad tiene gravámenes o prohibiciones de enajenar, por ejemplo?
22: A ver, las prohibiciones de enajenar se lo pone cuando A o B persona debe a una institución o particular institución financiera uh-huh. y no ha cancelado sus cuotas, digámoslo así. Entonces, esta entidad, ¿qué es lo que hace? Le pone esa prohibición de enajenar con la finalidad de que el usuario ese bien no lo pueda vender hasta que arregle, cancele con la entidad que lo emitió esta prohibición de enajenar. Una vez que ya haya arreglado, esta institución lo levanta esta prohibición. Pero al no levantar, al no pagar el usuario, quien vaya a comprar va a tener ese riesgo de que yo di mi dinero, pero esta institución puede, en caso llega un momento de que puede incluso hasta rematar por los dineros que debe. Entonces siempre es yo siempre he recomendado no comprar, no hacer negocios cuando los bienes tienen este tipo de prohibiciones.
0: Son las 7:00 a.m, exactamente con 14 minutos, 7:14, estamos con el abogado Javier, estamos con Pinto, ¿no? Registrador de la propiedad del Cantón Ibarra, caso le cambio el apellido, doctor. ¿Cómo puede un ciudadano conocer el estado de un trámite cuando ustedes, y cuando van a realizarlo?
22: Dentro de la factura o comprobante que se les da, tiene un número de trámite. Entonces ese número de trámite se lo puede ingresar en la página web www.rpi.gov.es. Ahí dice trámites y se lo vería en el estado en que está, o a su vez acercándose al registro de la propiedad. Nosotros tenemos una persona o si no están con usuarios, las tres personas que están a la entrada, ellos mismos se lo ven inmediatamente. Entonces ahí siempre, como yo digo, en el momento que nosotros nos pasemos de los tiempos de entrega de estos, siempre yo le he dicho al usuario, avisarme, ver, para con la finalidad, siempre digo yo, de cumplir los tiempos de entrega. Y en su momento lo estamos tratando de mejorar esos tiempos de entrega de todo este tipo de trámites. Siempre digo,
0: con la primera mucho, ¿no? Ahora ya es más rapidito, ya no tanto tiempo como anteriormente se lo hacía.
22: Sí, bueno, hoy tenemos, bueno, cuatro horas entrega de certificados de gravamen, una, como le dije.

0: ¿cuáles son los beneficios de los mismos?
1: Bueno, yo diría, al ser una ciudad pequeña, ¿no?, que estamos cerca de las cosas, el tiempo es el mismo. Hay gente que hace sus trámites en el centro, el registro de la propiedad está en el centro, va, pasa retirando, o a su vez quienes viven fuera de la ciudad y necesitan realizar, lo hacen en línea. O hay veces gente que por trabajo o por lo que no pueden acercarse al registro, lo hacen estos trámites en línea. Pero hay una buena acogida dentro de casi los 38 mil certificados de gravamen que se entregó en el año, más o menos 6,000, 7,000 han sido en línea.
0: Doctor, ¿qué papel cumple el registro de la propiedad en la prevención de conflictos por tenencia de bienes?
1: Bueno, más bien nosotros siempre aplicaríamos, que diría como registro de la propiedad, una alerta. Más bien indicar, como dije yo, cuando se va a comprar, qué es lo que se tiene que fijar. De ahí, en temas de conflictos, no podemos o no tenemos esa potestad. Uh-huh. La tendría, digámoslo, el municipio de realizar sus trámites respectivos en caso de que personas estén ocupando predios municipales, o ya en cambio ya sería ya por parte de los jueces quienes invadan predios particulares. Entonces nosotros como registro no tenemos esa potestad. Más bien siempre, con nuestras charlas, conversaciones, indicamos o le decimos cómo evitar tal vez este uh-huh. tipo de delitos, digámoslo así, de conflictos.
0: Cuando sucede alguna cosa, por ejemplo, en este tipo de reclamos o apelaciones, ¿qué mecanismos existen para que esto no suceda? Tal vez en el registro de la propiedad.
1: Bueno, lo que nosotros hacemos para evitar conflictos cuando existen urbanizaciones, cooperativas de vivienda, todo, registrar las directivas. Entonces eso va, con ese registro de las directivas evitamos que de pronto personas ajenas a estas directivas o a estas urbanizaciones no tengan que hacer trámites o tal vez del ofrecimiento de ventas y todo. Entonces nosotros registrando eso, creo que aseguramos a la directiva, o pedimos a su vez a las directivas que a quienes van a vender o comprar un terreno de una cooperativa, etcétera, que nos adjunten a estos trámites un certificado que emita el presidente de esta directiva, con la finalidad de saber de que él tiene conocimiento de que se va a dar tal o cual venta.
0: Usted me lleva una pregunta, me dice, ¿cómo se determina el costo de una inscripción o certificación?
1: A ver, las inscripciones, tenemos nosotros una tabla que se lo cobra de acuerdo al avalúo del precio. Nosotros, en nuestra reforma que lo hicimos del año anterior, en septiembre 17, si no me equivoco, los predios que cuestan hasta menos de los $100,000 se mantuvo, es decir, que el costo mínimo está en $120 la inscripción. Yeah. De ahí va subiendo de a poquito de acuerdo a la tabla, como digo yo, haciendo el cálculo de acuerdo al avalúo de cada predio.
0: Bien, esa pregunta que me habían realizado, ya la pasamos acá al doctor. Ahora, por favor, ¿qué mensaje usted enviaría a quienes aún no conocen de la importancia de registrar correctamente sus bienes?
1: Bueno, siempre, como digo, informarse de los canales oficiales, ¿no? En nuestra página oficial está todos los requisitos, los pasos de cada uno de los trámites, dentro de igual manera en redes sociales, en grupos de WhatsApp, ponemos el día a día de cada uno de los trámites, los procesos, y siempre cuando tengan alguna duda, acercarse a las oficinas. Siempre nosotros estamos abiertos y predispuestos para indicarles, ayudarles, y como digo yo, eso nos ha dado la garantía y el respaldo de la ciudadanía, pues, por el servicio que se brinda personalizado a los usuarios.
0: Ahora, doctor, una consulta. ¿Cómo proyecta la modernización de los servicios registrales usted ya para estos próximos años o para este próximo semestre, por ejemplo?
1: Sí, a ver, en octubre nosotros ya tenemos el resultado de esta consultoría, ya la fase final, que ese es un gran paso, ¿no? Lo que pocos registros de la propiedad tienen, ¿no?, y que la norma nos ha indicado, como dije yo, esa interconexión que debe tener siempre el registro de la propiedad con la Dirección de Avalos y Catastros. Eso primeramente nos da esa seguridad jurídica, en donde sabemos verdaderamente qué bien está registrado y qué bien no está registrado.

0: Hoy con el sistema que tenemos, si bien es cierto, sabemos que bienes están, pero tenemos un margen de error de un 10%. A veces ha habido predios que sí están registrados, pero por el tema del archivo no está digitalizado, vemos en los libros, buscamos y hay ese error de que decimos no está registrado, a veces sí está registrado. Entonces hoy con esta consultoría que lo estamos haciendo, hoy vamos a tener esa seguridad 100%. Hoy ya nosotros en nuestros certificados de gravamen incluso nos va a venir ya el mapa, el plano del predio en el que están solicitando, donde ya está dibujado el sector, parroquia y todos esos temas. Y hoy también, antes nos preguntaba el municipio, vea registrador o registrador de la propiedad, este bien está registrado, está registrado. Hoy con esa interconexión ellos ya directamente van a tener accesibilidad a nuestro sistema y van a ver si está o no está. Y lógicamente ellos sabrán para el proceso de legalización de los trámites y todo. Entonces hoy ya se va a saber a ciencia cierta cuántos trámites municipales están inscritos, cuántos no, para que falta de inscribir, cuántos trámites, qué sé yo, que de pronto están catastrados a tal persona, no están, y con eso seguir una campaña de legalización, pues, para de estos predios.
1: Todo eso. Gracias al abogado Javier Pinto, registrador de la propiedad del Cantón Ibarra, que en esta mañana nos vino a conversar acerca de estos detalles muy, muy importantes. Es ese compromiso que tiene el registro de la propiedad, ¿cierto?
0: Así es. Siempre, como digo yo, trabajar, mejorar en nuestros servicios y con la finalidad de dar una mejor atención al usuario.
1: Gracias, abogado, por haber venido y cuantas veces sean necesarias. Ustedes saben que aquí estamos listos para escucharle toda la información.
0: No, también ustedes tienen. Más bien, muchas gracias por la invitación.
1: ¿Sí? Me voy, dice el abogado. Bueno, son exactamente las 7:24, 7:24, momento de conocer detalles informativos. Ahora nos trasladamos hacia la provincia del Carchi. Ahí está Gilbert Ramos, que tiene importante información en esta mañana. Adelante, por favor, información de la provincia y también detalles informativos de las Fuerzas Armadas.
2: Buenos días, gracias en este nuevo día de actividades, gracias, ya estamos en día viernes 3 de julio del 2026. Información desde la frontera norte del país, a través de 89.7 FM Estéreo en Ibarra, la ciudad blanca, y en el mundo entero www.americaestereo.com. Vamos con información, atención, operación binacional rescata en Colombia adolescente reportada como desaparecida en Montúfar, Carchi. En una eficaz intervención transfronteriza, la Policía Nacional de Ecuador, en coordinación con su similar de Colombia, logró la localización y rescate de la adolescente Joana Yomaira Cungán Patiño, de 13 años. La menor había sido reportada como desaparecida desde el pasado 13 de junio en la parroquia Piartal, perteneciente al cantón Montúfar. Gracias a las actividades de los protocolos de búsqueda internacional y al cruce de información e inteligencia entre las instituciones de la policía de ambos países, se ejecutó un operativo que permitió ubicar a la menor en territorio colombiano. Durante la intervención que permitió ubicar a la menor en este territorio, las autoridades lograron la captura de una persona quien presuntamente estaría vinculada con la desaparición de la adolescente. Tras confirmarse su rescate, Joana Yomaira fue valorada médicamente para garantizar su óptimo estado de salud y posteriormente fue trasladada de regreso a Ecuador. En las últimas horas, la adolescente fue entregada formalmente a las familias, poniendo fin de semanas de angustia para la comunidad de Piartal. La fecha de desaparición fue el 10 de junio. Vamos con más información. Hoy se realizó un recorrido de los exteriores del terminal terrestre de Tulcán con los representantes de las operadoras de transporte, administradores de la estación de autobuses del municipio de Tulcán, autoridades de la policía, zonal número 1, Agencia Nacional de Tránsito, Gobernación del Carchi, para continuar con el proceso de factibilidad del vallado con el fin de controlar el ingreso de personas no autorizadas. 7:26 en Buenos Días, América. Vamos, un operativo en la terminal terrestre de Tulcán dejó importantes resultados. Un operativo interinstitucional ejecutado por la Intendencia de Carchi y la Policía Nacional del Terminal Terrestre de Tulcán permitió sacar de circulación un arma de fuego y 3 cortopunzantes, además de retener 5 motocicletas y 2 vehículos. Durante los controles también fueron clausurados 3 hostales por incumplir la normativa vigente, mientras que se emitieron 20 citaciones por diversas infracciones. Las autoridades indicaron que estas acciones continuarán desarrollándose en distintos sectores de la provincia para fortalecer la seguridad ciudadana y el control del orden público. 7:26 en Buenos Días, América. Vamos con la Dirección Provincial de Salud del Carchi. El Servicio de Salud Móvil Carchi mantiene la documentación al día para garantizar la operatividad de las ambulancias. Como parte de este proceso, se realizó la revisión técnica por parte de la Agencia de Aseguramiento de la Calidad de los Servicios de Salud y Medicina Prepagada, con el objetivo de obtener permisos de funcionamiento de las ambulancias, cumpliendo los protocolos, requisitos y disposiciones establecidas en la normativa legal vigente. Estos procedimientos garantizan que las unidades móviles cuenten con las condiciones necesarias para circular y prestar atención de manera segura y oportuna, conforme a los estándares de calidad exigidos por la ley. Vamos con más información en Buenos Días América, 7:27, 7:27. En un operativo interinstitucional coordinado por la Intendencia de Carchi y ejecutado por la Policía Nacional Zona 1 y la Terminal Terrestre, ahí fue donde se detectó un arma de fuego, amigos oyentes. 3 cortopunzantes, 5 motos retenidas, 2 vehículos retenidos y 3 hostales cerrados y 20 citaciones. Es importante informar a la población que aquella persona que porte armas sin los debidos permisos es sancionado por la ley de 3 a 5 años de cárcel según el Código Orgánico Integral Penal de nuestro país. Vamos con más información, 7:28. El Parque Inclusivo Los Pastos, ubicado en el sector norte de Tulcán, comenzó a recibir visitantes luego de que el Ministerio de Infraestructura y Transporte, en coordinación con el Gobierno Autónomo Centralizado Municipal, habilitara este espacio destinado a la recreación y convivencia comunitaria. La obra forma parte de una estrategia impulsada por el Gobierno Nacional para incorporar áreas públicas con criterios de accesibilidad y uso para toda la población. Vamos con el acceso universal. La infraestructura fue diseñada bajo principios de accesibilidad universal y enfoque de derechos humanos, con el propósito de facilitar el ingreso y permanencia de personas con discapacidad, así como de niños y adultos mayores. El proyecto demandó una inversión de $210,000 contemplando el equipamiento que favorece el uso compartido de espacios por diferentes grupos de la comunidad. 7:29. Vamos rápidamente con la seguridad, que es importantísimo. Decomiso de armamento y municiones en Nueva Prosperina, esto es en Guayaquil. Las Fuerzas Armadas del Ecuador, a través de la Fuerza de Tarea Conjunta Guayas, ejecutaron operaciones militares de ámbito interno en el sector de la cooperativa Lingo Salcedo, distrito Nueva Prosperina, con el objetivo de combatir las actividades ilícitas y fortalecer la seguridad en la zona. Durante la operación militar se realizó el registro de un inmueble abandonado, donde se decomisó 2 revólveres, municiones de diferente calibre y una placa de vehículo, material que presuntamente era utilizado para actividades ilícitas. Las evidencias decomisadas fueron puestas a orden de las autoridades competentes para los procedimientos correspondientes. Continuamos en Guayas. Las Fuerzas Armadas del Ecuador, a través de la Fuerza Tarea Conjunta Guayas, ejecutaron una operación militar de ámbito interno en el distrito Nueva Prosperina, donde se detectaron nuevamente el Prosperina. Fue interceptado por Fuerzas Armadas, logrando detener un arma de fuego tipo revólver decomisada, 18 cartuchos calibre 16 decomisados, un paquete con 18 papelitos decomisados, presumiblemente sustancias sujetas a fiscalización. Y vamos hasta Cuenca rápidamente en la parte final. Las Fuerzas Armadas del Ecuador realizaron una operación de control de armas, municiones y explosivos en el Centro de Privación de Libertad número 1 Azuay, ubicado en el sector Turi, con el objetivo de fortalecer la seguridad y el control al interior del centro penitenciario, obteniendo dispositivos móviles de marca Redmi decomisados, cargadores de teléfonos, aproximadamente 30 gramos de sustancias catalogadas sujetas a fiscalización. 7:30, rápidamente en Zamora Chinchipe, cerrando el informe. Las Fuerzas Armadas del Ecuador ejecutaron una operación militar en el sector Cojime Alto, Cantón Paquilla, orientada a combatir la minería ilegal, proteger los recursos naturales y fortalecer el control territorial, obteniendo los siguientes resultados: 3 bocaminas inhabilitadas, 3 campamentos clandestinos destruidos, una procesadora artesanal destruida. Las herramientas utilizadas para estas actividades de minería ilegal fueron decomisadas. Durante la intervención, el personal militar localizó y neutralizó infraestructura empleada para la explotación ilícita de recursos minerales, afectando las capacidades operativas de las estructuras dedicadas a esta actividad ilícita. Las Fuerzas Armadas, conjuntamente con el Gobierno Nacional, mantienen operaciones permanentes para combatir las actividades ilícitas, proteger el medio ambiente y preservar los recursos de todo el país. 7:30. Gracias. Desde aquí el informe desde el norte del país. Buenos días, América. Regresamos a estudios. Reportó para ustedes Gilbert Ramos. Un abrazo, María Angélica. Continuamos con ustedes.
1: Gracias por esa información desde la provincia de Carchi y también de lo que son las operaciones de seguridad de las Fuerzas Armadas del Ecuador. Nos vamos a la pausa, amigos oyentes, y regresamos con más información a través de Buenos Días América.
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9: Son las 7:35, 7:35 acá en Buenos Días, América. En este momento vamos a conocer detalles informativos desde la provincia de Esmeraldas. Allá está Osvaldo Zuleta Estrella para darnos a conocer estos importantes detalles informativos.
10: Queridas amigas, amigos, soy Osvaldo Zuleta Estrella. Les traigo la principal información desde la provincia de Esmeraldas para Buenos Días, América. Las noticias más relevantes en Esmeraldas incluyen el proceso judicial al alcalde Vico Villasís por presunto lavado de activos, el aumento de extorsiones que afecta al transporte interprovincial, operativos de seguridad, la alerta sobre la alta morosidad crediticia y la reincorporación de exagentes de tránsito. Vamos con el desarrollo de esta información.
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10: Iniciamos con las novedades actuales en Esmeraldas sobre la situación legal del alcalde. El alcalde de la ciudad, Vico Villasís Tenorio, y otras 7 personas involucradas en el caso Blindaje buscan revertir la prisión preventiva en una audiencia de apelación tras ser investigados por una presunta red de lavado de activos.
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10: Vamos con noticias sobre la crisis de extorsión al transporte. Continúa la ola de inseguridad. Un bus de la cooperativa Trans de Esmeraldas fue baleado en la vía San Mateo Viche como método de intimidación de grupos delictivos que exigen pagos a los transportistas. Noticias de seguridad. La provincia se encuentra intervenida por el incremento de casos de extorsión, registrándose además varios hechos violentos en sectores como Río Verde y Quinindé, así como el decomiso de casi 1/2 tonelada de droga por parte de las Fuerzas Armadas.
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10: Noticias de economía y morosidad.
4: Según un reciente informe, Esmeraldas es la provincia de la costa con la tasa de morosidad más alta del país, superando en más de 5 veces los niveles de endeudamiento impago de otras provincias como Cañar.
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4: Seguimos con más. Reincorporación de agentes. Cerca de 200 ex agentes civiles de tránsito se preparan para volver a las calles esmeraldeñas para regular la vialidad vehicular, luego que la alcaldía cumpliera una sentencia judicial a su favor. Noticias de Obras de Desarrollo Urbano y Social. En el plano local, la Alcaldía Ciudadana de Esmeraldas adelanta programas de bacheo de calles y supervisa obras de hormigonado en sectores como Las Tolitas, al sur de la ciudad. También se ha inaugurado nueva infraestructura educativa en el Cantón Río Verde.
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4: Seguimos
6: días,
4: con más
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4: Información. Oficializan candidatura de Carlos Barcia para la Alcaldía de Quinindé. El movimiento político Acción Democrática Nacional oficializó la precandidatura de Carlos Barcia Molina para la alcaldía del Cantón Quinindé, jurisdicción perteneciente a la provincia de Esmeraldas. Esta designación se formalizó mediante un proceso de democracia interna desarrollado en modalidad virtual, el cual cumplió con los parámetros organizativos establecidos en el Código de la Democracia y contó con la supervisión de los delegados del Consejo Nacional Electoral. La directiva provincial de la agrupación política justificó la selección del candidato argumentando que los perfiles fueron sometidos a evaluaciones técnicas y organizativas previas. Tras la oficialización del proceso, el aspirante indicó que su plan de trabajo se centrará en el desarrollo de la infraestructura local y anunció la revisión de las normativas tributarias vigentes en el cantón, al considerar que la carga impositiva actual requiere ajustes acordes a la realidad económica de los contribuyentes. La papeleta electoral del movimiento oficialista estará integrada, además, por un equipo de candidatos a concejales urbanos, entre los que figuran Jenny Fry, Carlos Cervantes, Génesis Castillo y Anthony González. Para las concejalías rurales se postulan Daisy Córdoba, Osvaldo Maldonado, Katy Márquez, Junior Velázquez y Lisbeth Carpio. Asimismo, las candidaturas para encabezar las juntas parroquiales recaen en Ángel Torres por La Unión, Janet Andrade por Malimpia, Josué Solórzano en Viche, Miriam Calderón en Cube y Virginia Delgado por Chura.
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4: Mucha atención con esta noticia. Delincuentes hicieron explotar un cajero automático instalado en una farmacia para intentar llevárselo, provocando cuantiosos daños en el local y en varios negocios aledaños. El ataque ocurrió durante la madrugada frente a la prefectura de Los Ríos. La policía investiga el caso. El video se viralizó en redes sociales. Finalizamos con esta noticia. La Policía Nacional fortalece el control fronterizo. En San Lorenzo, provincia de Esmeraldas, la Policía Nacional del Ecuador mantiene operativos de control fronterizo en los principales ejes viales mediante control de vehículos y personas, con el propósito de prevenir actividades delictivas y reforzar la seguridad en esta zona estratégica del país.
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4: Amigas, amigos, esta fue la principal información. Reportó para ustedes Osvaldo Zulete Estrella desde la provincia de Esmeraldas para Buenos Días, América. Continúen ustedes en estudios. Muy buenos días.
9: Muy bien, gracias por esa información, Osvaldo. Son las 7:41, 7:41 acá en Buenos Días, América. Ahora vayamos a recorrer el mundo para conocer las 5 noticias más importantes a esta hora.
7: Últimas noticias del día. Primera noticia. Congresistas estadounidenses exigen la captura de Cabello por obstaculizar los rescates tras el sismo. Un video muestra su enfrentamiento con un rescatista extranjero en La Guaira. Aunque el incidente se resolvió, la presión internacional sobre el funcionario venezolano continúa aumentando. Segunda noticia. Tras una semana del sismo en Venezuela, hay más de 2.000 fallecidos y miles de desaparecidos. Equipos de 30 países ayudan en el rescate. La ONU estima que las pérdidas materiales ascienden a 6.700 millones de dólares. Tercera noticia. El presidente Trump defendió haber ganado 12 millones de dólares en criptomonedas el año pasado. Recibe críticas por posible conflicto de intereses, ya que su gobierno desreguló este sector. Su patrimonio personal casi se triplicó, alcanzando los 6 mil millones. Cuarta noticia. China exigió a Paraguay establecer lazos diplomáticos y abandonar su relación con Taiwán. El país busca ampliar el comercio con Pekín, pero mantiene sus vínculos con la isla. Paraguay es la única nación sudamericana sin lazos formales oficiales con China. Quinta noticia. Cientos de puertorriqueños protestaron para exigir la eliminación de la Junta de Supervisión Fiscal, a la que consideran una medida dictatorial. En medio de la tensión, el ente anunció un acuerdo de 3 mil millones de dólares con bonistas eléctricos.

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1: 7:43, 7:43, el presidente Daniel Noboa recorrió a la ampliación de la vía Yambo-Ambato, que pasará de estas 4 a 6 carriles. Esta es la información que trae diario El Universo, y nos da a conocer el siguiente detalle informativo. Este jueves 2 de julio, la ampliación de la vía Yambo-Ambato recibió visita del presidente Daniel Noboa. El primer mandatario recorrió al frente de la obra para constatar el avance de los trabajos en este tramo de la red vial E35. Uno de los principales corredores que conecta las provincias de Cotopaxi y Tungurahua. Los trabajos buscan ampliar de 4 a 6 carriles de tramo de 11 kilómetros, una intervención que durante años permaneció pendiente y que actualmente se ejecuta con una inversión de 100.41 millones de dólares. Aparte de ello, también durante la inspección, el ministro de Infraestructura y Transporte, Roberto Luque, explicó que el proyecto incorpora 5 pasos a desnivel y 8 pasos peatonales distribuidos a lo largo del corredor. En un proyecto emblemático a nivel nacional, es una ampliación que lleva muchos años postergada y que hoy se encuentra en ejecución, manifestó el funcionario. La obra pretende mejorar la circulación de vehículos particulares, transporte pesado y la carga que diariamente utiliza esta vía para movilizarse entre la sierra, centro y resto del país. Durante la etapa de construcción se generan alrededor de 700 plazas de empleo entre directas e indirectas. Así está el informe también en esta mañana, cuando son exactamente 7:45, 7:45, aquí en el noticiero Buenos Días América. Es importante conocer qué pasa en otro lado de nuestro país, y por eso en este instante les saludamos a Betún Cherry, allá en la provincia de Chimborazo. Buenos días, Betún, ¿cómo estamos?
2: Buenos días, estimada María Angélica Quiroz. Buenos días, América. Buenos días al equipo de noticias en Ibarra. Buenos días, amigos. Este es el reporte informativo desde el centro del país, exactamente desde Riobamba, Chimborazo. Marcamos ya las 7:45 en este viernes, fin de semana, 3 de julio, ya marca el calendario. Empezamos en Guaranda. Dos adolescentes aprehendidos por presunto tráfico de sustancias sujetas a fiscalización. La Jefatura de Investigación Antidrogas ejecutó dos operativos, cero impunidad, que permitieron la aprehensión de dos adolescentes presuntamente vinculados al delito de tráfico de sustancias catalogadas sujetas a fiscalización en diferentes sectores del cantón Guaranda. El primer procedimiento se desarrolló en el sector Los Tanques, donde fue aprehendido un adolescente de 15 años de edad, identificado con las iniciales de CQ. Durante la intervención se decomisaron 21 gramos de marihuana, equivalentes a 42 dosis. Posteriormente, en el complejo Galo Miño Jarrín, personal especializado aprehendió a otro adolescente de 14 años de edad, identificado con las iniciales RJA, en cuyo poder se encontraron 47,3 gramos de marihuana, correspondiente a 94,6 dosis, además de un teléfono celular como indicio. Los adolescentes aprehendidos y los indicios fueron puestos a órdenes de la autoridad competente a fin de continuar con el procedimiento legal correspondiente, respetando las garantías establecidas para menores de edad. Buenos días, América, seguimos en el aire. Más información desde el centro del país. Militares y policía detienen un camión con presunto contrabando en Riobamba. La mañana de este jueves 2 de julio, la policía y militares ya realizaron la detención de una persona y un camión con mercadería que se presume sería contrabando. El hecho se suscitó cuando militares realizaban una operación de vigilancia y detectaron un camión que intentó evadir los controles. Después de una persecución, se logró detener a un involucrado. El camión transportaba verduras, frutas, zapatillas, ropa, celulares, terminales de radio móvil, mercadería en su totalidad que no pudo ser justificado, acotaron las autoridades pertinentes. Más información en Buenos Días América desde el centro del país. ¿Sabías que el Chimborazo es el punto de la Tierra más cercano al Sol? Aunque el Monte Everest es la montaña más alta sobre el nivel del mar, el Nevado Chimborazo, ubicado en la provincia de Chimborazo, en Ecuador, tiene un dato único. Debido al abultamiento de la tierra en la línea ecuatorial, su cumbre es el punto de la superficie terrestre más alejado del centro del planeta, y por lo tanto, el más cercano al sol. Las autoridades de la provincia invitan a conocer este único lugar en el mundo. Más información en Buenos Días América. Triple choque en Ambato. La mañana de este jueves 2 de julio se produjo un choque entre tres vehículos. Dejó una persona herida en la vía E35 a la altura del ingreso a Unamuncho, en el cantón Ambato. Según información preliminar, la alerta fue recibida por el ECU 911 a las 6:37, lo que permitió la rápida coordinación con el personal del Ministerio de Salud Pública y agentes de tránsito. La persona afectada recibió atención médica en el lugar. 7:49, seguimos en el aire. En el cantón Las Naves, provincia de Guaranda, policía recuperó un arma de fuego artesanal. A través del distrito subtrópico, recuperó un arma de fuego tipo cartuchera. La fabricación artesanal en la vía al recinto Buenos Aires, en el cantón Las Naves, tras una alerta emitida por el ECU 911. De acuerdo con la información recabada en el lugar, miembros de las Fuerzas Armadas ejecutaban un operativo CAMEX. Observaron a dos ciudadanos que se movilizaban en una motocicleta. Al notar la presencia militar, los individuos emprendieron la huida y abandonaron el arma de fuego a un costado de la vía. Posteriormente, el arma fue ingresada bajo cadena de custodia para el desarrollo de las diligencias e investigaciones correspondientes, con el propósito de identificar a los responsables de este hecho. Más información desde el centro del país. En Chimborazo, Nayeli Mabel Rosero está desaparecida en Riobamba. La Policía Nacional solicita la colaboración de la ciudadanía para localizar a Nayeli Mabel Rosero en Chimborazo, de 17 años, quien fue reportada como desaparecida desde el 30 de junio del 2026 en el sector Santa Anita, en el cantón Riobamba. Las autoridades mantienen activas las labores de búsqueda e hicieron un llamado a la población para que, si poseen información que ayude a dar con su paradero, se ha comunicado a la línea única para emergencias 911. Cualquier dato, por pequeño que parezca, puede ser clave para encontrar a la adolescente y reunirla nuevamente con su familia. Marcamos las 7:51 en Buenos Días América. Así, de esta manera, estamos llegando a la parte final de nuestro reporte informativo desde el centro del país, deseándoles a todos ustedes, compañeros, y a ustedes, amigos, amigas de Radio Escucha, que nos escuchan a través de nuestra radio convencional, que nos miran y nos escuchan a través de nuestras redes sociales en el Ecuador y en el mundo, desearles que tengan un fin de semana súper recontra que hiper bien, que les vaya bien, claro, como por ahí dicen, el cuerpo lo sabe que es viernes. Claro, el cuerpo lo sabe que es viernes, pero lo sabe que tiene que pasar con su familia el fin de semana, porque un refrán dice: hoy estamos aquí, mañana no sabemos dónde estaremos, ni sabemos qué pasará. Amigos y amigas, buenos días, reportó desde el centro del país Betún Cherry. Será hasta el próximo contacto.
1: Gracias, Betún, o sea, más o menos parecido a aquí vengo para lo que vengo, y ya sabrán para lo que vengo, ¿cierto?
2: Claro, así dice la canción, por eso también el refrán dice: fin de semana, el cuerpo lo sabe. Claro, pero el cuerpo lo sabe que tenemos que pasar con nuestra familia un fin de semana. Puede ser conocer lugares turísticos que tenga nuestro cantón, nuestra ciudad, nuestra provincia, y qué bueno compartir estos momentos con la familia, porque son únicos. Como decían, hoy estamos aquí, mañana no sabemos dónde ni qué podrá pasar. Estimada María Angélica Quiroz,
1: gracias, Betún, por esa información y siempre estar con nosotros, dándonos a conocer todos los detalles desde la provincia de Chimborazo. Un excelente fin de semana, Betún Cherry. Son las 7:52, 7:52, con el proyecto Fortalecimiento de la Producción Agrícola en la comunidad de Cruz Tola, parroquia Tumbaviro. Seguimos apoyando a nuestros productores locales para mejorar la producción agrícola, fortalecer la seguridad seguridad alimentaria e impulsar el desarrollo económico de las familias del cantón Urcuquín. Así también se da a conocer todo lo que se desarrolla en este aspecto. Tenemos un audio y video justamente de las palabras del prefecto de Imbabura en esta mañana para que escuchen ustedes, amigos oyentes, en este instante. Sí, el último video que te mandé, Francisco, ahí estamos. Sí, ahí está el último video. Vamos a escuchar entonces en este instante las declaraciones del prefecto Richard Calderón.
3: Cuando se manejan los recursos con honestidad, con responsabilidad, el dinero alcanza para muchas más familias, para muchos más agricultores. Nosotros entregamos ahora estos kits para que mejoren su productividad, puedan desarrollarse en mejores condiciones las actividades agrícolas de ustedes. Porque ese es el objetivo de la prefectura, que la provincia de Imbabura sea cada vez más productiva, más turística y que se genere empleo, se genere oportunidades aquí mismo en Imbabura.
4: Hoy la palabra se cumple.
3: ¡Que vivan nuestros agricultores de Tumbaviro!
1: Las condiciones activadas de parte de la prefectura de Imbabura también al entregar todo lo que es maquinaria y las obras que se está realizando. Son las 7:54, 7:54. Ahora nos vamos con la información del ECU 911.
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1: La información del ECU 911 en este momento, vía Ibarra, Otavalo Cajas, habilitada, vía Ibarra, Salinas, La Golondrina, habilitada, vía Ibarra, Carpuela, Juncal, habilitada, vía Ibarra, Cotacacha, Puebla, García Moreno, habilitada, vía Ibarra, Zuleta, Cayambe, habilitada, vía Otavalo, Selva Alegre, Las Golondrinas, habilitada. Recordarles que la temperatura en Imbabura, estamos con los 19 grados centígrados en esta mañana, y por supuesto también mínima de 10 grados centígrados. Así es lo que reporta para el clima en este día, amigos oyentes, con el informe del ECU 911 hasta hora del día. Hoy viernes, nada más y nada menos que 3 de julio del 2026.
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1: 6:57. Hoy, 7:57, 7:57. La Comisión de Fiscalización y Control Político de la Asamblea Nacional inició este jueves 2 de julio el proceso de fiscalización sobre la ruta de los fondos entregados por la empresa Progem a personas naturales y jurídicas en cumplimiento de una resolución aprobada por el Pleno Legislativo. Durante la sesión número 54 se dispuso a investigar el destino de los recursos entregados por la empresa conforme al listado que ha sido de conocimiento público. Según informó la Asamblea Nacional, el proceso busca determinar quiénes recibieron esos recursos, los montos entregados, el concepto de los pagos y el respaldo con el que se realizaron. La comisión señaló que durante los próximos 30 días solicitará información a las actitudes y entidades que considere pertinentes y convocará a comparecer a las autoridades involucradas en el caso. Una vez concluido ese plazo, elaborará un informe que será remitido al Pleno de la Asamblea Nacional para su reconocimiento. En un comunicado, la comunicación también de fiscalización sostuvo que el objetivo del proceso es transparentar la ruta del dinero en el denominado caso PROGEM y establecer quiénes se beneficiarán de los recursos públicos. El caso PROGEM se originó tras la firma de contratos por 149.1 millones de dólares para la instalación de generación eléctrica de emergencia. Los proyectos acumularon retrasos e incumplimientos, mientras que la Fiscalía mantiene una investigación penal por presuntas irregularidades en el manejo de los recursos públicos vinculados a esas contrataciones. Siete de la mañana, 58 minutos, 7:58. 11 partidos y 11 movimientos políticos se enfrentan a desaparecer tras las elecciones seccionales. Por fuera de Acción Democrática y también Revolución Ciudadana, no hubo unos ganadores en las elecciones generales del 2025. Estas dos agrupaciones concentraron el 88% de votos presidenciales y de curules en la Asamblea. Mientras tanto, Pachacuti, con un 5% de votación presidencial y 9 legisladores y Partido Social Cristiano, también con 4 asambleístas, consiguieron a duras para sobrevivir. Los demás partidos y movimientos nacionales quedaron damnificados y a la espera de una segunda oportunidad. Para estos partidos y movimientos, los resultados que obtengan en las elecciones seccionales adelantadas para noviembre del 2026 marcarán su futuro. Un mal resultado los encaminaría a su eventual eliminación del registro de organizaciones políticas y su desaparición. Por ejemplo, una docena de los binomios no alcanzaría ni el 1% de respaldos, mientras que el también sorpresivo cuarto lugar de Sociedad Patriótica ha representado el 2.7% y un asambleísta, mientras de Unidad Popular y el extinto también Constituye se quedaron con un curul cada uno. Son 8:00 a.m, amigos oyentes, 8:00 a.m. En este momento vamos a dar paso ya a lo que es el editorial junto al doctor Galo Enríquez y Enríquez.
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5: Buenos días, amigos. Gracias por escuchar América Estéreo en esta ciudad. Redes sociales y medios tradicionales, el tema de hoy. Vivimos en la era de lo inmediato. Las redes sociales convierten cualquier tema en tendencia y al día siguiente, usted lo sabe, en olvido. Son rápidas, virales, mediáticas, pero también efímeras. Un mensaje dura horas, una polémica minutos, la memoria digital es corta y volátil. En cambio, escuche bien, los medios tradicionales, la radio, la prensa seria, la televisión informativa, trabajan con contexto, verificación y responsabilidad. No compiten solo por clics, compiten por credibilidad. Las redes amplifican, los medios explican, las redes reaccionan, los medios analizan, en cambio. No es una guerra entre lo nuevo y lo clásico, es un equilibrio. Pero hay algo claro: mientras la sociedad necesite profundidad, compañía y confianza, los medios tradicionales como la radio no van a desaparecer nunca. Porque una voz creíble vale más que 1000 ecos virales. Buenos días.
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1: Avanzamos en este día viernes, son 8:02, 8:02, amigos oyentes. Momento para conocer qué es lo que pasa en el mundo deportivo. Escuchemos entonces un resumen noticioso.
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0: Esta es la información deportiva aquí en Buenos Días América. Hablamos del Tour de Francia, señoras y señores. La edición número 113 del Tour de Francia es una carrera de ciclismo en ruta por etapas que se disputará del 4 al 26 de julio del 2026, con inicio en la ciudad española de Barcelona y finalizando en París, Francia. La carrera es la segunda y la más importante de las dominadas grandes vueltas de la temporada y formará parte del circuito World Tour 2026 dentro de la categoría 2 UWT, siendo la 26ª competición del calendario de máxima categoría mundial. La misma constará de 21 etapas y recorrido 3.321.2 kilómetros. Este sábado entonces estará iniciando lo que es el Tour de Francia 2026, donde se dará inicio en la ciudad española de Barcelona, finalizando en París el 26 de julio.
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0: Información del Mundial que se está desarrollando en Norteamérica. Atención, 4 de 6 selecciones sudamericanas siguen en competencia en el Mundial 2026. Estos son los cruces para octavos de final. De las 6 selecciones sudamericanas que llegaron al Mundial de Norteamérica 2026, 4 siguen en competencia: Argentina, Brasil, Colombia y Paraguay. Paraguay y Brasil ya conocen a su rival en octavos de final, mientras que Argentina y Colombia deben primero superar los 16avos programados para este viernes 3 de julio. Paraguay ya tiene rival, es el caso de Francia. El conjunto guaraní firmó la sorpresa de los 16avos al eliminar a Alemania por la tanda de los penales. Luego de un empate a 1 en el tiempo reglamentario y en la prórroga, el arquero Orlando Gil fue clave para atajar 2 remates en la definición. Ese resultado le dio a la albirroja el pase a octavos, en lo que se medirá con Francia, verdugo de Suecia, por 3-0. El partido se jugará el sábado 4 de julio en Filadelfia a las 16 horas. Brasil, en cambio, enfrentará a Noruega. La selección pentacampeona del mundo superó a Japón por 2-1 con un gol de Gabriel Martinelli en tiempo de descuento, luego de que Casemiro igualara el marcador en el complemento. Con ese triunfo, el equipo de Carlo Ancelotti avanzó a octavos de final. Su rival será Noruega, que venció 2-1 a Costa de Marfil con doblete de figuras como Antonio Nussan y Erling Haaland. El cruce entre brasileños y noruegos se disputará el domingo 5 de julio en el área de Nueva York, en Nueva Jersey, desde las 15 horas. Por otra parte, Argentina debe pasar a Cabo Verde. La selección argentina, vigente campeona del mundo, cerró la fase inicial con puntaje perfecto en el grupo J. Su siguiente prueba es Cabo Verde, debutante mundialista, que avanzó con 3 empates. Este cotejo se lo jugará este viernes 3 de julio en Miami a las 17 horas. Si la albiceleste supera ese cruce en octavos, se enfrentará al ganador de Australia versus Egipto, duelo que se resolverá también el viernes 3 a las 13 horas, 1 de la tarde. Ese partido de octavos está programado para el martes 7 de julio en Atlanta. Colombia mejoró el rendimiento de eliminatorias. Colombia terminó como líder del grupo K con 7 puntos tras vencer a Uzbekistán y a República Democrática del Congo y empatar sin goles con Portugal. Su rival en 16avos es Ghana, que clasificó como uno de los mejores terceros. El partido será este viernes 3 de julio en Kansas City a las 20:30. Si los dirigidos por Néstor Lorenzo avanzan, en octavos jugarán ante el ganador de Suiza versus Argelia el martes 7 de julio en Vancouver. Entonces, así están los cruces de los equipos sudamericanos. Paraguay frente a Francia el sábado 4 de julio en Filadelfia. Brasil frente a Noruega el domingo 5 de julio en Nueva York, Nueva Jersey. Y a la espera de lo que pueda hacer el equipo argentino y la selección de Colombia hoy viernes 3 de julio.
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0: Y antes de cerrar nuestro informe mundial, queremos darles a conocer los partidos para hoy viernes a la 1 de la tarde, Australia se enfrentará a Egipto. A las 5 de la tarde estará jugando Argentina frente a Cabo Verde. Mientras tanto, que a las 8:30 de la noche estarán enfrentándose Colombia versus Ghana. De estos duelos saldrán ya los tres últimos clasificados a octavos de final. Nos despedimos, señoras y señores, deseándoles un excelente viernes y desde ya un buen fin de semana. Retornamos el día lunes con más noticias y a disfrutar de lo que resta del Mundial.
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0: Y bien, amigos oyentes, son las 8 de la mañana con 9 minutos, y ya estamos en otro diálogo directo, y bueno, vamos a recibir en nuestros estudios con muchísimo gusto a la doctora Teresa, no, ella no es Teresa, vamos por acá, vamos con la doctora que en este momento nos acompaña, por supuesto, ya le voy a cambiar de nombre también a la doctora, ¿no? Ella es la doctora, vamos a ver, aquí estamos. La magíster Anita Cadena, responsable de salud mental del Ministerio de Salud Pública. Gracias, Francisco. Muy bien, bienvenida, magíster. ¿Cómo está usted?
1: Muchísimas gracias por su invitación. Buenos días a todos y que para todos este sea un lindo día.
0: Así es, estamos con frío, doctora, estamos con frío, pero bueno, es un importante día para hablar de algo muy importante como es la salud mental en nuestra provincia, en nuestro país. ¿Cómo se está manejando en la actualidad durante estos meses esto de la salud mental aquí en nuestra provincia especialmente?
1: Bueno, a la salud mental se le ha dado bastante importancia, tal es así que ahora desde el 2024 contamos con política pública específica para la salud mental. La salud mental estaba como relegada, pero tenemos una ley orgánica de salud mental, tenemos nuestro reglamento de salud mental. Ahora, esta ley lo que hace es reconocer a la salud mental como un problema de salud pública. Antes no se quería hablar de salud mental, la salud mental era un tabú. Ahora es reconocido como un problema de salud pública, y esta normativa también nos da competencias tanto a las carteras de Estado como a los gobiernos locales y a las instituciones privadas que se relacionan con la salud mental, así como toda la red pública y privada de salud. Además de eso, también ya desde el 2025, finales del 2025, tenemos una política nacional de salud mental en la cual se establece objetivos y metas a cumplir para trabajar, prevenir, promover y atender la salud mental. Entonces, en base a esto, hemos estado realizando varias acciones, una que se le ha puesto bastante importancia y sobre la cual tenemos que trabajar bastante es sobre el tema de la prevención de suicidio. Lamentablemente, esto es algo que lo tenemos cerquita, ¿sí? Nuestros establecimientos de salud, especialmente los de segundo nivel, prácticamente reciben a diario personas con conductas suicidas, con intentos suicidas. Entonces es algo que nos está preocupando. ¿Y qué hacemos? ¿Qué hacemos para esto? Bueno, primero promocionamos la salud mental, ¿sí? La salud mental es una responsabilidad de todos. La salud mental la debemos prevenir, cultivar desde la casa, desde la comunidad, y como establecimientos de salud o como carteras de Estado también tenemos nuestra responsabilidad. Lo uno es que conozcamos cómo prevenir problemas de salud mental, y eso es lo que hacemos desde la comunidad. Entonces, desde el proceso de promoción de la salud, se trabaja con un modelo de atención en comunitaria de prevención en salud. Entonces, ¿qué hacemos? En los establecimientos de salud, centros de salud, puestos de salud, nuestros médicos, TAPS, enfermeras, hacen acciones y campañas de prevención de salud. Esto incluye la formación o la creación o el fortalecimiento de organizaciones comunitarias que conocen sobre la salud mental y que saben qué hacer, qué no hacer y cómo apoyar a la salud mental de su comunidad. Entonces, esto es básico, que todos lo conozcamos. Lo mismo, tenemos algunas estrategias comunicacionales, eventos públicos, masivos, que también lo hacemos, y estos espacios de radio que son muy, muy importantes para que conozcamos, por ejemplo, los temas de suicidio, temas de violencia o consumo de drogas. Para nosotros son una prioridad. Así que si alguien tiene esta situación o conoce de alguien, pues puede acercarse a los centros de salud, informar que esto está ocurriendo, porque a veces va al centro de salud, sí, me siento mal, pero ¿de qué se siente mal? No sé. Entonces sí tenemos que decir, mire, yo tengo este problema, estoy consumiendo, quiero dejar de consumir, siento que soy demasiado reactivo y violento. Entonces es así como el personal de salud va a poder entender, va a poder guiar y va a poder ayudar. Porque si vamos y no decimos realmente qué es lo que está pasando o hablar claramente, se me han pasado por la mente ideas de que quiero suicidarme, se me viene una idea de cómo es que quiero hacerlo. Y esto se me está presentando recurrentemente. Entonces, si vamos y decimos eso, nos van a atender. Pero si vamos, sí, es que sí quiero una atención, pero no decimos por qué, pues sí, nuestro sistema de salud a veces tenemos tiempos de espera, pero cuando son estas emergencias, pues tratamos de atenderlo lo más pronto posible. Entonces, esto es importante que sepan que cuando tenemos uno de estos problemas, tenemos que hablarlo. Ya es un problema de salud pública, ya no se lo maneja calladito, y pues ya estamos como salud también aprendiendo un montón de cosas, de estrategias a no tener miedo a enfrentar estas situaciones.
0: Doctora, y como usted dice, ¿no? Pues actualmente, antes quizá teníamos miedo, recelo, vergüenza de decir, nos pasa esto y he tenido estos pensamientos y bueno, ¿no? Pero tal vez será que en la familia no nos damos cuenta de los primeros síntomas que tienen en casa, por ejemplo, los niños, porque hay que decirlo, desde los niños, los jóvenes, que son los que en especial tienen mayor problema de esta conducta, y también los otros, ¿no? Pues los adultos. ¿Cómo nosotros podemos identificar estos patrones, estas cosas que vayan para que haya estos pensamientos de quererse suicidar, por ejemplo?
1: Ya, a veces es complicado porque no es que aparecen de un día para otro, sino que va durante un tiempo generándose cambios muy pequeñitos que no se da cuenta, y a veces para la familia también es complicado decir, hay alguien en mi casa que está teniendo estos problemas, y entran a veces en un proceso de negación. Entonces tenemos que identificar los cambios que se han dado. O sea, hace un año mi adolescente era sí rebelde, pero sociable. Ahora ya está encerrado, sí se enojaba, pero luego podíamos negociar. Ahora se enoja y no hay manera de negociar. Vemos que en el colegio

0: mi casa era de esta manera, ahora estamos de otra manera, no me siento cómodo así, ¿qué es lo que hay que hacer? Entonces, ¿qué es lo que hay que hacer? En el, si sobrepasa nuestra capacidad de resolución, porque a veces las cosas no sobrepasan, hay que buscar ayuda. Y la otra es, sí, fomenta hacer acciones que en mi casa sea un lugar de acogida, que sea el lugar seguro a los que todos quieren llegar. ¿Y cómo hacemos que este sea el lugar seguro? Fomentando la comunicación, haciendo que se resuelvan los problemas de manera más amistosa, uh-huh. Sabiendo cuándo decir basta, sabiendo cuándo yo también hacer silencio y dejar de hablar, porque a veces una situación que tenemos los papás, porque así somos los papás, uh-huh. Es que hablamos y desde nuestra visión de adulto que queremos cuidar y proteger desde nuestra visión, pues sabemos todo y no les escuchamos. Entonces, la otra cosa es saber escuchar sin juzgar. Entonces, así nos vamos dando cuenta y cuando vemos que las cosas no sobrepasan, busquemos ayuda. No nos rindamos, no digamos, sí, ya nada, me toca vivir así, no, siempre tenemos que buscar una mejor manera de vivir para nosotros mismos y para quienes están con nosotros.
1: Ahora, doctora, otra de las cosas, usted sabe que en nuestras comunidades y también en el sector urbano hay muchos factores, hay muchas cosas que tal vez los niños, en especial mujeres, son víctimas de violencia sexual, familiar y todo lo demás. Estas personas son los que tal vez tienen más índices de tener estos pensamientos, por ejemplo, de suicidio.
0: Bueno, hay varios factores que incrementan o que nos puede llevar a esto, ¿sí? La una son justamente situaciones complicadas en la vida diaria, el tema de violencia hace que las personas quienes están viviendo, incluso quienes están haciendo que siendo los que promueven la violencia, no se sientan bien con ellos y obviamente esto hace que en un momento ya no quiera seguir adelante o que no encuentre una salida para salir adelante. Entonces sí, el tema de la violencia, que puede ser dentro de la casa, puede ser fuera de la casa también, la inseguridad que ahora vivimos, las situaciones económicas, al menos a los adultos varones son las que más les afectan. Entonces el saber que tengo deudas, que no tengo de dónde pagar, hace que este pensamiento esté todo el tiempo y no me permite ni dormir ni desempeñarme bien en las cosas que voy a hacer, y si quiero hacer algo hasta mal me sale. Entonces sí son algunos factores, los problemas románticos también es otro factor, claro. que el afecta amor. El amor, dicen que el amor, nadie muere de amor. No. Pues deberemos de aprender a cómo sobrevivir con amor, sin amor, y cómo salir adelante cuando tenemos estas cosas.
1: Pero entonces, es que, doctora, en el corazón, o sea, los pensamientos a veces son, el dolor es fuerte cuando no solamente de amor, sino de diferentes casos, como usted dice, ¿no? Por ejemplo, económicos, a veces las personas también tienen problemas de otras índoles, ¿no? Identificación de ellos mismos, y por esa razón los pensamientos, ¿cómo vienen? ¿De dónde vienen? ¿Qué es lo que pasa como nosotros, como seres humanos, que por más que tranquilos que seamos, siempre por ahí, así sea de chiste, sabemos decir, ay, ojalá que me muriera? O sea, así sea de chiste, pero ya vienen esos pensamientos, doctora.
0: A ver, aquí usted ha topado dos cosas. La una, que pensamos que a veces no podemos ni dormir. Entonces, esto es parte del cuidado de nuestra salud mental. Tanto nuestro cuerpo como nuestra mente, que en realidad es solo uno, no lo debemos dividir, pero a veces lo dividimos. Tenemos que cuidarlo para estar bien físicamente y para estar bien emocionalmente. Entonces, una buena alimentación, un buen estilo de vida y cuidar el sueño. Cuando tenemos estos problemas, ¿qué hace? Dejamos de dormir, dejamos de comer o comemos demasiado. Entonces, el que se nos altere los patrones del sueño solamente hace que se agrave nuestra situación emocional. Entonces, es muy importante cuidar nuestro sueño, nuestras 8 horas diarias, bueno, sí, tal vez un poco menos o un poco más, pero demasiado de más o de menos tampoco es bueno. Entonces, esto tenemos que cuidar.

0: no estamos durmiendo, a ver qué nos está pasando. Si estamos teniendo todos estos pensamientos recurrentes, rumiantes, que los llamamos, estos pensamientos no nos ayudan, nos hacen que nuestro problema de salud mental esté complejo. Entonces, sí, vamos a un profesional a que me ayude cómo gestionar estos pensamientos, a que me ayude a cómo llevar un estilo de vida y hacer, cuidar nuestro sueño, por ejemplo. Vamos a un profesional para que nos ayude a mantener nuestra salud mental. Entonces hay algunas estrategias, desde no solamente desde los psicólogos, sino desde los médicos, en que nos van a recomendar cómo manejar estos pensamientos rumiantes, que nos ayude a mantener el sueño, que nos dé algunas indicaciones para cuidar de esto. Entonces eso por un lado. Si no dormimos y pensamos, estamos agravando nuestra salud mental. Y ahora, ¿cómo gestionamos el amor?
1: El amor, que es uno de los factores, ¿no? Y en especial
0: el desamor.
1: Adolescentes, doctora.
0: Sí, entonces esa es algo que aprendemos desde pequeños, a gestionar nuestras emociones. Entonces ahí está la responsabilidad de la familia en cómo ayudar a gestionar emociones desde pequeños, porque si desde pequeños aprendemos a manejar la frustración, más grandecitos también vamos a manejar la frustración. Entonces, ¿qué pasa con un problema de desamor? Es una frustración que no la podemos gestionar, porque se supone que alguien tendría que ser recíproco con lo que yo siento, y si eso no pasa, nos frustramos, y cuando nos frustramos, pues tenemos un montón de cosas, de conductas que no son buenas para nosotros ni para los demás. Entonces, ¿y cómo aprendemos a gestionar la frustración desde chiquitos? Porque desde pequeños tenemos que aprender a gestionar la frustración. Y eso es cuando quiero algo, quiero un chupete, y no lo puedo conseguir de buena manera, pues lo consigo llorando y gritando, pero lo consigo. Entonces, ¿qué hacemos? ¿Qué hacen los papás ahí para que no llore? Toma un caramelo para que no llores. Entonces, estamos fortaleciendo conductas no adaptativas. Entonces, desde pequeños les enseñamos a los niños a saber entender que a veces podemos conseguir, a veces no podemos conseguir, o el llanto o la pataleta no es una estrategia para conseguir algo. Entonces, le ayudamos a manejar una frustración desde chiquitos. Una cosa con el celular, por ejemplo.
1: Claro, no se les preste el celular y comienzan a armar el berrinche.
0: Y para que no llore, le entregamos. Entonces, ahí tenemos que buscar maneras, y cada niño es diferente, cada papá es diferente, pero si algo no me funciona, pruebo otra cosa. Si algo no me funciona, pruebo otra cosa. Habrá alguien que solamente hablando va a entender, pero alguien habrá que diciéndole una frase categórica, no el maltrato, también va a entender, o va a entender cuando sabe que llorando no consigue lo que necesita. Entonces así ayudamos a gestionar la frustración, mejoramos la comunicación, que es básico, aprender a desde pequeños a comunicar nuestros sentimientos, a entender nuestros sentimientos y también a escuchar, y eso lo enseñamos los padres desde el día a día con nuestros hijos.
1: Ahora, doctora, yo le había manifestado hace un momento, ¿no? ¿Cómo darnos cuenta? A ver, ¿cuáles son los indicios que tiene una persona para cuando nosotros tener cuidado, decir, a ver, tenemos que estar alerta, estoy viendo estas iniciativas de que está pasando estas cosas, vámonos rápidamente al psicólogo, al psiquiatra? ¿Cómo nos damos cuenta nosotros, doctora? ¿Qué hacen estas personas? ¿Qué hacen ellos? Bueno, aparte, bueno, no dormir, o sea, por ejemplo, ahora en la actualidad yo no duermo las 8 horas completas, yo duermo apenas 4 horas y así. Entonces, sí, y sí, eso sí dificulta muchísimo en el resto del día, le cuento, ¿no? Una se siente cansada, aparte no se tiene tiempo a veces de tampoco ir a la hora del desayuno correcta. Entonces eso modifica el cuerpo y sí se siente en el rostro, en los ojos, el cansancio que se tiene. Pero ya. ¿Cómo? Yo me identifico así, pero ¿cómo yo, estando en casa, puedo identificar a un familiar que esté pasando esta situación?
0: Bueno, al inicio les había mencionado cuáles son las cosas, cambios en la actitud, ser demasiado pasivos, estar demasiado ensimismados o encerrados, no socializar con la familia, ser demasiado reactivos o violentos. O sea, vamos viendo que no tiene conductas adaptativas dentro de la casa. Esa puede ser la una situación, pero la otra situación es muy importante, es el hablar de suicidio.
1: Uh-huh, por eso.
0: El hablar de suicidio y preguntar, ¿alguna vez se te ha ocurrido que ya no quieres vivir?
1: Preguntar así en ese instante.
0: Sí. Uno de los mitos, bueno, hay varios mitos con respecto al suicidio, dice, es que no hables de suicidio porque estás fomentando. No, en realidad le estamos dando una puerta para que alguien pueda decir, sabes que sí. Sí he pensado, pero como dice, sí, a veces decimos, ay, ya no quiero estar aquí, pero lo decimos así. Pero ahí tenemos que ver, y eso es así de vez en cuando, o solo cuando estás enojado, o es un pensamiento permanente que estás haciendo, que estás teniendo. Entonces, si dices sí, es todos los días, es que yo he pensado en que ya les voy a dejar la carta y este juego, esta cosa es para mi hermano, entonces vemos que en realidad eso es una emergencia. Y si es que ya alguna vez se tomó algo,
1: medicamentos que no debía de hacerlo,
0: pero se tomó solo 5 paracetamol. Aquí lo importante es saber, pero ¿con qué fin te tomaste esos 5 paracetamol?
1: Por ejemplo, dos tomados así para el dolor.
0: Si usted para el dolor y se tomó para el dolor, no, el dolor, no hay problema, que... no se tome muchos tampoco.
1: Muy bien, doctora.
0: Entonces, pero si el fin era hacerse daño, buscamos ayuda. Sí, así se haya tomado 2, pero sí, yo quería tomarme esto porque ya quiero sentirme mal, quiero hacerme daño,
1: ya.
0: Buscamos ayuda. Si vemos que las manos o de las uñas o cortes,
1: las uñas,
0: buscamos ayuda.
1: Ya.
0: ¿Por qué te cortas? Sí, es muy muy usual. Dice, sí, es que no puedo gestionar el dolor, tengo iras y solamente cortándome es que me siento bien. Entonces ahí es cuando buscamos ayuda, porque hay que buscar otra manera de gestionar su dolor, otra cosa que le haga sentir bien y no sea la autolesión. Entonces ahí buscamos inmediatamente ayuda. Y aquí yo quiero también promocionar un servicio que tenemos como Ministerio de Salud Pública, que es una llamada al 171 opción 6, que le va a contestar un psicólogo, y pues este psicólogo va a hacer alguna contención y le va a guiar qué es lo que tiene que hacer. Entonces puede llamar usted, puede llamar por otros, y es una llamada gratuita. Y a veces en la intimidad, porque a veces no quiere salir, que nadie se entere, entonces nadie se va a enterar que hiciste una llamada al 171 opción 6 y del otro lado contestó un profesional que va a guiar. Entonces siempre busquemos ayuda. A veces los psicólogos no los tenemos cerca, porque cerca de mi centro de salud no hay, pero el personal de salud también está capacitado, lo estamos capacitando para hacer estas primeras atenciones de contención emocional o atenciones en crisis que nos van a poder ayudar. Entonces busquemos ayuda, no solamente está el Ministerio de la Salud Pública, está el IES, están algunas organizaciones públicas y privadas que también tienen el servicio. Por ejemplo, aquí el municipio de Ibarra tienen el servicio, tenemos algunas fundaciones, pues siempre habrá alguien a quien escuchar. Y no se olvide, 171 opción 6.
1: Gracias, doctora, como siempre cuando viene nos deja más clara la mente. Francisco, no se muere de amor, por favor, ¿ok?
2: Muy bien.
1: Gracias, magíster Anita, aquí que nos ha venido a dar a conocer este importante tema, responsable de salud mental del Ministerio de Salud Pública. Gracias, doctora, como siempre.
0: Muchísimas gracias a todos y un lindo día. Está un poquito triste, pero pongámosle ánimo, ¿ya?
1: Vamos okay, a la gracias. Pausa, amigos oyentes, y regresamos con música aquí en Buenos Días, América.
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2: Amigos oyentes, son las 8:39, 8:39, y es bonito los viernes al finalizar el noticiero porque tenemos agrupaciones, tenemos músicos, tenemos artistas que vienen hasta acá, hasta nuestros estudios de América Estéreo. Les hacemos la invitación a los mejores grupos, aquellos que al amanecer, por ejemplo, están listos ya para interpretarnos melodiosas voces y también con letras muy bonitas de un requinto, de una guitarra, en donde a través de un piano también interpretan canciones muy bonitas. Y por eso en esta ocasión, amigos oyentes, tenemos el gusto de estar ya con los señores del grupo Golondrinense, ¿no? Golondrinense, que está aquí junto con nosotros en esta mañana. Así que aplausos para el grupo. Buenos días, ¿cómo están, chicos, señores? Guapos señores acá, que vienen desde Cotacache, del GAD de Cotacache, acá nuestra ciudad blanca de Ibarra, ¿ves?
3: Buenos días, buenos días. Es un gusto, un placer estar aquí en Radio América, agradeciéndoles por la apertura, y queremos presentarles los temas de nuestro primer sencillo, Carlos.
2: Sí, Carlitos, buenos días.
4: Sí. Bueno, tenemos una grabación, un link de tres canciones, uh-huh. Las cuales son dos pasillos, uno a nuestra tierrita, Las Golondrinas, un pueblito, paraíso mágico, y otro pasillo que es al dedicada al amor, ¿no? Es un pasillo romántico que se llama Te Amo.
2: Qué
4: es el
2: bonito
4: título, ¿no? Y una canción rítmica, bailable, al ritmo de bomba, que es dedicada también a nuestra golondrina.
2: Sí, tanto me hablan de las golondrinas que yo estoy ansiosa por conocer, oigan, he tenido noticias tanto cuando hemos invitado al señor alcalde de Cotacachi, don Yomar, siempre habla de las golondrinas. Así que ya me van a conversar en el transcurso de este momento que estamos compartiendo música acerca de las golondrinas. Vamos entonces a escucharlos a través de América Estéreo 89.1 al grupo Golondrinense, que vienen desde las golondrinas a interpretar danos unas excelentes canciones. Adelante, por favor.
4: El primer tema va a ser el pasillo de las golondrinas, que titula Rinconcito Escondido, ¿no?
3: Perfecto. 1, 2, 3.

Vamos a interpretar el siguiente pasillo, que es dedicado al amor. Esto es Te Amo.

0: bonito aplauso, muy bonita, qué lindas voces, caray. ¿Y dónde estuvieron escondidos? A ver, yo tengo una duda. ¿Por qué el trío y son cuatro? A ver.
1: Esa siempre es la pregunta.
0: Sí,
1: que
0: porque yo iba a decir trío, pero veo cuatro. Por eso no dije trío. Yo dije, no, prefiero no decir mejor y preguntarles en este momento. A ver, ¿por qué?
2: Bueno, el trío hace énfasis a las voces.
0: Ya.
2: Por ejemplo, Wilson Sánchez hace la primera voz.
0: Ya, Wilson.
2: Mi persona, Carlos Abando, hace la segunda voz. Uh-huh. Y José Luis, la tercera voz. El trío es en énfasis a las voces.
0: Usted es coladito, entonces.
2: Ahí, no. Santito.
0: ¿Ya?
2: Él hace las veces de bajista, pero ahorita como estamos con guitarra, es una marcadora más. Pero bueno, normalmente las agrupaciones dicen tríos, pero tras ellos está una tremenda orquesta de 10, 20 personas.
0: Vea nomás, entonces, en serio es
2: complemento.
1: Los nuevos tríos modernos.
0: Sí. Esos son los tríos modernos, los tríos antiguos eran tres.
2: Sí, pero no, hace énfasis a las voces.
0: A las voces, por eso. No decimos nada más nosotros, las voces.
1: Siempre nos preguntan, pero ¿y es un trío de cuatro, no?
0: Sí, tres de cuatro.
1: O sea, somos cinco, ¿no?
2: Somos cinco en realidad.
1: Sino que el es el segundo vocalista.
0: ¿Ya?
1: Y también marcador.
0: Entonces sería quinteto, pues, quinteto. Ya deben de cambiarse quinteto.
1: Ya no va a ser trío. Ya está esa la marca, la firma.
0: ¿Y este grupo? ¿Y ustedes cómo nacieron? ¿Cómo se encontraron? ¿Cuánto tiempo tienen ya de grupo como trío? Como grupo.
2: Bueno, nosotros como agrupación en sí, Trío Golondrinense, este proyecto que tenemos y estamos llevándolo a pie firme, tenemos 4 años. Iniciamos en julio del 2022. Uh-huh. Sí. Uh-huh. Bueno, pero atrás de esto hay una, ¿qué le puedo decir? Una larga trayectoria como músicos. Y claro, no como agrupación, como músicos. Entonces, Santito tiene una experiencia de más de 25 años de músico. Es mi hermano mayor. Wilson igual tiene una experiencia de músico de más de 20 años. Igual José Luis, mi persona. Pero como agrupación en sí, decidimos formarla así, en el 2022.
0: Pero es un poco difícil, me parece, la música de...
1: Más viejos, ¿no? Claro, o sea, empezamos, el grupo empieza en el 2022. A partir del tiempo que estuvimos encerrados.
0: Claro, la pandemia.
1: Durante la pandemia. Entonces, Carlos, nos topamos un día y me dice, José, hagamos algo. Porque estábamos ya prácticamente después de la pandemia, quedamos con secuelas. Creo que toda la población, ¿no?
0: Sí, muchas
1: porque
0: secuelas.
1: Porque no hubo ese contacto, no hubo eso. Los músicos, creo que la mayoría bastante hubo falencias en la parte económica, porque no había, no se tocaba. Así se es. Generó conciertos online y toda esta situación. Entonces nace el trío golondrinense, nace a partir de la pandemia. Y logramos, a Dios gracias, grabar tres canciones.
2: Inéditas.
1: Es un sencillo de tres canciones que fueron producidas aquí en Ibarra. Las producimos, nuestro productor musical es un músico de años de aquí, Armando Chiliquinga. Él nos hizo la producción musical y la producción de audiovisual, Alfredo Bravo, conocido como Mamelo. Entonces, ahora estamos aquí, gracias al magíster Yoma Ceballos y su equipo de trabajo. Mañana vamos a estar en Cotacachi, haciendo el lanzamiento de este primer sencillo.
0: Ya, y por las fiestas de Cotacachi, ¿no?
1: Exacto, por las fiestas.
0: Claro, por eso Pachita dijo, primer grupo que tiene que ir antes de que nos digamos de las fiestas, ellos tienen que estar ahí, en la radio. Y bueno, y al estar juntos ustedes, al interpretar esas canciones tan bonitas y venir de una ciudad, de una parte linda de las golondrinas, cuéntenme, ¿cómo las golondrinas? Y ponerse el nombre de allá mismo donde ustedes son.
1: A ver, las golondrinas... Le comento rapidito, yo soy de aquí de Ibarra, pero ya vivo 22 años en las golondrinas.
2: Ya es de allá.
1: Ya soy golondrina. Mis hijos, mi esposa son de allá.
0: Las golondrinas tienen un aspecto de costa, sierra,
2: costa,
0: ¿no?
2: Es costa.
0: Por eso, ¿no? Dice, es la carita de costa, de la costa. Es de la costa, Ñaño.
2: Sí,
1: Ñaño Mon.
2: La provincia de Mapura es una de las provincias privilegiadas de tener costa y sierra.
0: Lindo, claro. Sí, cierto es.
2: Claro, y sierra tenemos.
1: Entonces, las golondrinas es un pueblo mágico. Es un pueblo que de pronto está un poco alejado de Cotacachi, ¿no? Pero donde tenemos lugares turísticos muy hermosos. Tenemos una cascada en el Salto del Tigre, Chuta, que es del agua cristalina.
0: Salto de Tigre, mira, ¿eh?
1: Sí.
0: ¿Ya?
1: Tenemos, o sea, lugares que justamente el alcalde está tratando de promocionar, tratando de que la gente conozca. Esperemos algún rato llega la vía que nos conecta por Selva Alegre. Es un lugar mágico. Cuando usted guste, está invitada.
0: Ya cuando nos inviten por allá, hemos de estar ahí presenciando y disfrutando, porque tanta maravilla que escucho de este lugar, sí. Dios, dicen que es un paraíso, a ver si es que es cierto, sí. A ver si es que allá está Adán, porque yo no soy Eva, por si acaso. Vamos con otra cancioncita, mis amigos, por favor.
2: Queremos presentar otra canción al estilo de bomba, ¿no? Ya. Música rítmica, igual dedicada a nuestras golondrinas y con cariño para que escuche la audiencia de Ibarra y de toda la provincia de Imbabura, y por no decirlo, de todo el Ecuador.
0: Muchas
2: con cariño para ustedes.

0: lo lindo de agricultores y todo, ya me quedé con la canción. Qué bonito, ese tema es dedicado a las golondrinas exactamente. ¿Quién sí. escribió, por favor?
1: A ver, aquí tenemos el compositor de nuestros tres temas, es Carlos Sabano, es el inspirado, el enamorado.
0: Ya.
1: Es el galán del grupo.
0: Carlitos.
1: Carlitos, sí.
0: El galán, vea, ese galán.
1: Él es del que se ha inspirado. Y la composición musical la hemos hecho el grupo, el trío.
0: Qué bonito. Qué bien, señores, se nota, son unos caballeros de la música, caramba, ¿no? Y por supuesto, aparte, me han traído pero solo tres canciones, ¿qué es eso?
2: Sí, tenemos...
0: me han tres canciones. De sobra. A ver, vamos a que otra cancioncita me puede interpretar, que la gente quiere escucharlos. Somos unos grupos, dice. Desde el Gal de Cotacachi, el grupo que nos acompaña en esta mañana, amigos oyentes, junto con nosotros, para escuchar bonita música.
1: Bueno, este tema es un cover, es Triunfamos, para todos los enamorados.
0: Lindo, vamos con esa canción, a ver.
1: Un, dos, tres.

0: Ya ven qué bonito que viene desde las golondrinas, galanes, cantantes. ¿Qué más hay en las golondrinas?
1: Las golondrinas es rica en, ¿qué le puedo decir? En gastronomía.
0: A ver,
1: buena
0: ¿qué
1: comida.
0: Hay? ¿Qué hay?
1: Lo bonito de las golondrinas es que hay gente de todas las provincias. Hay lojanos,
0: vea,
1: manabas, imbabureños, cuencanos, santomingueño, variedad de comida.
2: Hay para lo que gusta,
0: para toditos. Hay desde el tamalojano, hay los, ¿cómo se, en Cuenca cómo es?
1: El repe lojano.
0: ¿Ya?
1: El boloncito.
0: Brete lojano.
1: El boloncito de verde.
0: Brete lojano.
2: Repe.
0: Ah, yo pego brete.
1: El repe.
2: Yo, tenemos un lojano.
0: A ver, usted lojano. Alajitos. Alajitos, Loja. A ver, ¿qué más dicen en Loja? Alajitos. ¿Saben no, decir, no? Sí, alajitos, saben decir.
3: En Loja hay mucha diversidad en el castellano.
0: Ya. Sí. Pero, por ejemplo, ¿cómo saben decir guagua bonita? Si, por ejemplo, aquí decimos, qué guagua linda, ¿ya cómo dicen?
3: Por ejemplo, mi mamá, cuando se nos caía nuestro hermano pequeño, decía, anda, coge el churringo, nos decía.
0: ¿El churringo? ¡Ay, el churringo! ¿Ya?
3: Y también nos decía, anda, a ver la guagua, así.
0: Ya, sí, qué bonito. Pero si o no, que dicen alajito, ¿cierto?
3: Claro.
0: Que alajito. Sí,
3: alajito.
0: Decían alajita.
2: Los lejanos, nosotros, hombre, dice.
3: Por ejemplo, yo ahora, cuando yo vivo por acá, pues ya, uno ya se enseña de otra manera hablar, pues cuando voy por ahí dicen, va a la tienda y dice alguien, tiene quesito que me venda, dice.
0: Ya.
3: O quesillito, dice.
0: ¿Qué le? Pero usted más parece de la costa, oiga, que de Loja. ¿En serio? Esa combinación de Loja costeño tiene usted.
3: Es una combinación. Una...
0: Pero el más calladito acá, a ver, venga, háblenos un. ¿Por qué está calladito? ¿Por qué me? Y sabemos que es trío y me lo han dejado allá. A ver.
1: Don Santito.
3: Tomar el trío, pues.
0: Me alegro. Pero cuéntanos, a ver, ¿cómo qué tal ñaño es su ñaño?
4: Ah, no, sí, buena.
0: Buena persona, buena buen hermano.
4: Requintista, sí, somos hermanos.
0: Sí, qué bueno.
4: El menor de los varones, ¿no?
0: El menor de los varones. Sí. ¿Cuántos años tiene el mayor?
4: El mayor, bueno, ya está pasadito de los 60, ¿no?
0: Vea, nomás. Tiene bonita voz, ¿no? La gente de allá, muy bonita. Un sonido súper bonito que yo lo capto a ustedes de allá, de los cuatro en sí, pero ese sonido de ustedes, el tono de voz muy bonito de allá de las golondrinas. No, acá gracias. Que se ha acoplado a Loja y golondrina, ya es una mezcla así de es, costeño sí, y lojano.
1: Loja y manaba.
0: Acá no más que Zibar, ahí sí se le escucha clarito. ¿Alguna palabra que se ha pegado de allá de las golondrinas? A ver, ¿qué palabrita ya se ha pegado ya?
2: Palabra de las golondrinas, sí. A ver, una palabra.
1: De Manaví, bien.
2: Adentrísimo.
0: Adentrísimo.
2: El papá de. Somos muy amigos con ellos. El papá ya es finado, pero era como un padre para mí. Me crié con él, me terminé de criar allá. Entonces, él decía: José Luis, vamos para adentrísimo a la finca.
0: ¡Ay, qué bonito!
2: Ese es el
0: dialecto de allá.
2: Del Manaba.
0: El acento
2: del Manaba, ya. Exacto.
0: El Manaba
2: Montubio, ¿no?
0: Claro, pues sí.
1: Somos de los propios.
0: Oye, Francisco, que nos canten otra cancioncita, ¿cierto? Jaro, jaro, jaro.
2: Bueno, vamos a dedicarles un vals.
0: Vamos con el vals, entonces.
2: En la interpretación de nuestro amigo Wilson Sánchez con el tío Valdivieso. Guitarra para ustedes.

0: bonita canción. Oye, señor, usted nos dejan enamoradas con esas voces, enamoradas, enamorados aquí en la provincia de Imbabura, con ese talento tan precioso que tenemos, ¿no? Con esas canciones tan lindas que ustedes nos han hecho recordar momentos muy bonitos. ¿Dónde estuvieron escondidos?
1: En el rinconcito escondido.
2: En el rinconcito escondido. En el rinconcito escondido. Por eso el tema es, ¿no? Golondrina, rinconcito escondido.
0: Vea, golondrina, rinconcito. ¿Qué nos dirían ustedes que el día de mañana se van a presentar? Por favor, para la invitación a toda la gente de la provincia de Imbabura que vaya hasta Cotacachi. ¿En qué lugar va a ser, por favor?
2: Bueno, les extendemos una cordial invitación el día de mañana, sábado 4 de julio. A partir de las 15 horas empieza el programa, ¿no? De ahí va a haber algún tema de la alcaldía. Y a las 5 de la tarde vamos a hacer el lanzamiento de este primer sencillo del trío golondrinense. Invitamos a toda la audiencia de América, de Radio América, para que nos acompañe. Es un evento gratuito organizado por la alcaldía y esperamos contar con la presencia de todos. También les animamos que nos sigan en todas las redes sociales.
0: Claro, ¿cómo los encuentran?
2: Estamos en YouTube, en Facebook, TikTok, Instagram. Ahora el músico ya no es como antes, que grababas del CD, vendías 5,000 CDs y ya no. Ahora el músico vive desde las redes sociales. Entonces les invitamos a que nos sigan en todas las redes sociales.
0: Y hay para contratos, si quieren llevarlos a algún lado, a Loja, por ejemplo, por allá, a Cuenca, ¿qué número de teléfono tienen, por favor?
2: A ver, el número de teléfono 0993-459964.
0: Otra vez.
2: 0993-459964. Estamos en todas las redes como Trío Golondrinense, ¿no? Con ese, Trío Golondrinense. Sí.
0: Con ese. ¿Y dónde está puesto aquí? Sí. Está bien puesto, ¿no? Golondrinense. No puso. Por si acaso me equivoqué, dice. Ojalá que el doctor también esté escuchándoles en este momento. Sería lindo, ¿no? Que estén allá en América, Quito, para que toda la gente de todo el Ecuador las puedan escuchar. Gracias, chicos, por haber estado con nosotros, por habernos acompañado. A Pachita siempre por ayudarnos con la coordinación de los grupos allá desde el GADE de Cotacachi. Sí, pues no se van sin interpretar otra cancioncita, ¿no? Muchas gracias. A ver, cómo ese saludo final, por favor.
1: Bueno, primeramente, antes de despedirnos, reiterarle el agradecimiento a nuestro alcalde, Yomar Ceballos, ¿no? Y a todo su equipo de trabajo. Uh-huh. Entonces, vamos a despedirnos con un... Vamos a despedirnos
0: pero
1: bailando.
0: Déjenles que se despidan, pues, todos. ¿No? Sí, a Casito, al Alajito, que se despida también.
3: Venga, dejan solo acá, ¿no?
0: Sí, le dejen solito.
3: Sí. Con esta canción nos despedimos, ¿no?
0: Sí, pero permítame primero despedirme a mí. Bueno, antes de estar con los chicos por acá, queremos agradecer a ustedes, amigos oyentes, por haber estado con nosotros una semana más de actividades. El noticiero que está con ustedes desde las 6 de la mañana hasta las 9 horas. Así terminamos una jornada más con música para deleitarse y para que ustedes sigan adelante en todas las labores. Bajo la dirección del doctor Galo Enríquez Enríquez, en controles técnicos, estuvo el señor que se va a las golondrinas. ¿Hay chicas allá solteras, por favor?
2: Sí, ya va, no regresa.
0: ¿Ya, Francisco? Ahí es donde tienes que irte.
2: Ya no regresé.
0: Vea, a este es ejemplo. Entonces, por favor, Francisco, tienes que irte a las golondrinas, ¿sí? Por favor, aquí está solterito, buen chico, buen trabajo, gana de 1,000 para arriba. ¿Qué más quieren por ahí? Francisco Espinosa estuvo en los controles y quien se despide de ustedes, María Angélica Quiroz, les desea un excelente fin de semana. Ahora sí, viva la música, viva las golondrinas y este grupo tan lindo que nos ha venido a visitar.
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1: América es puntual. Son las 10 horas.
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1: América es puntual. Son las 11 horas.
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4: Supuestas amenazas de carteles mexicanos a jugadores de Ecuador son falsas, confirman fuentes oficiales. En redes sociales circularon rumores sin sustento de que los jugadores ecuatorianos fueron amenazados para perder el partido contra México. Personas allegadas a la selección de Ecuador descartaron que carteles o grupos de delincuencia organizada hayan amenazado a los jugadores ecuatorianos por el enfrentamiento con México en los 16avos de final del Mundial 2026. La aclaración surge porque en redes sociales circularon bulos sobre supuestos chats que hablaban de amenazas de carteles mexicanos a los jugadores tricolores para que pierdan el partido. La Federación Ecuatoriana de Fútbol, personeros de la FEP e incluso los propios futbolistas ecuatorianos, quienes negaron que ese contenido tenga algún tipo de veracidad. Suiza venció 2-0 a Argelia por los 16avos de final del Mundial 2026 en el estadio BC Place Vancouver este jueves 2 de julio. Ahora Suiza espera al ganador del cruce entre Colombia y Ghana para definir la serie de octavos de final del Mundial 2026 y se seguirá jugando en Canadá. Portugal, con un gol de Cristiano Ronaldo y otro de Gonzalo Ramos, remonta 2-1 a Croacia para avanzar a los octavos de final en el Mundial 2026 y será rival de España en octavos de final. Estos son los partidos de hoy en los 16avos del Mundial 2026. A las 13 horas, Australia versus Egipto. A las 17 horas, Argentina versus Cabo Verde. A las 20 horas 30, Colombia versus Ghana.
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1: América es puntual. Son las 12 horas.
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1: Buenas tardes. 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Muchas gracias.
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1: América es puntual. Son las 13 horas.

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0: Viernes de party. Energía al máximo. Aquí llegamos, buenas tardes. Listo, señores. Aquí viene la alegría, aquí viene la buena música, viene la adrenalina lista para acompañarles a ustedes rumbo hasta las 18 horas. El viernes llegó, el cuerpo lo sabe, el ritmo lo sabe, el sabor lo sabe. Y ustedes también, por supuesto, Otavalo, Aduntaki, Cotacachi, San Antonio, hola, buenas tardes. San Pablo del Lago, parte de Cayambe también, parte de la provincia del Carchi. Bienvenidos, bienvenidas a este, el ritmo de las tardes los viernes, con el mejor DJ, por supuesto, ya saben cómo se llama el DJ de las tardes los viernes, de todos los días.
1: Mauricio Hidalgo.
0: Listo para también mezclar toda la música para ustedes, amigos oyentes. Entonces, iniciamos.

para que se anime. Es viernes y queremos nosotros tener todavía ese ritmo del mundial. ¿Cuál es su equipo favorito de estos días? Tremendos partidos futbolísticos de Inglaterra, Portugal. Dios mío, qué cosa más hermosa. Ahí estaba también Croacia, ¿no? Qué cosa más preciosa. O sea, me refiero por todo lo que hacen en la cancha del fútbol. Qué cosa más divina, Dios mío, qué jugadores. ¡Qué jugadores! ¡Qué señores balonazos! Sí, justo, justo eso. Bueno, señores, recomendaciones súper importantes y a usted que nos escucha a través de www.americaestereo.com en todo el mundo. Gracias por estar con nosotros. De igual manera, aquí en nuestro país también, www.americaestereo.com. Es viernes de party y el sabor de la música se disfruta de una manera muy especial. Sí, ya lo sabe. 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Y el ritmo se lo baila, señores. ¿Cómo se lo baila? Con buena música. ¿Y en dónde está? Aquí en América Estéreo.

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0: Viernes de Party. Viernes de Party. Aquí seguimos en Viernes de Party, amigos oyentes. Qué energía que tenemos los viernes con todas y cada una de las mezclas de nuestro DJ acá en América Estéreo. ¿Cómo estamos por allá y ustedes? ¿En qué lugar de la ciudad? ¿En qué lugar de la provincia? Con ese ánimo, por supuesto, que le ponemos ese sabor. Sin duda alguna, solamente a través de la campeona del Ecuador, América 89.1 FM. Con recomendaciones súper buenas para ustedes. Así que en este momento escuche bien, por favor. 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Vámonos al corte y enseguida regresamos con más acá en América Estéreo. Esto es Viernes de Party.
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2: América es puntual. Son las 16 horas.
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5: Supuestas amenazas de carteles mexicanos a jugadores de Ecuador son falsas, confirman fuentes oficiales. En redes sociales circularon rumores sin sustento de que los jugadores ecuatorianos fueron amenazados para perder el partido contra México. Personas allegadas a la selección de Ecuador descartaron que carteles o grupos de delincuencia organizada hayan amenazado a los jugadores ecuatorianos por el enfrentamiento con México en los 16avos de final del Mundial 2026. La aclaración surge porque en redes sociales circularon bulos sobre supuestos chats que hablaban de amenazas de carteles mexicanos a los jugadores tricolores para que pierdan el partido. La Federación Ecuatoriana de Fútbol, personeros de la FEP e incluso los propios futbolistas ecuatorianos, quienes negaron que ese contenido tenga algún tipo de veracidad. Suiza venció 2-0 a Argelia por los 16avos de final del Mundial 2026 en el estadio BC Place Vancouver este jueves 2 de julio. Ahora Suiza espera al ganador del cruce entre Colombia y Ghana para definir la serie de octavos de final del Mundial 2026 y se seguirá jugando en Canadá. Portugal, con un gol de Cristiano Ronaldo y otro de Gonzalo Ramos, remonta 2-1 a Croacia para avanzar a los octavos de final en el Mundial 2026 y será rival de España en octavos de final. Estos son los partidos de hoy en los 16avos del Mundial 2026. A las 17 horas, Argentina versus Cabo Verde. A las 20 horas 30, Colombia versus Ghana.
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1: 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Son las 17 horas.
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0: sus hinchas argentinos, me imagino cómo están en este momento con toda esa revolución futbolística en su cuerpo, esa adrenalina, es que es el fútbol, ¿cierto? Vamos a ver qué pasa, qué pasa, qué pasa. ¿Cuánto tiempo vamos, Mauricio?
1: 35.
0: Del primer tiempo, ¿no? 35 minutos del primer tiempo. Argentina va ganando 1-0, amigos oyentes. Y coge la pelota y sigue la pelota, baja la pelota, sigue la pelota. Que los nombres no me sé. Si yo me supiera, en serio, que sí les relato un partidito de fútbol yo. Por ejemplo, agarra la pelota en la camiseta negra, ahora sigue por el campo, va hacia la izquierda y le quitó la pelota. Y hasta ahí no. Oigan, es que para esto sí, es bonito, sí, narrar y comerciales en un fútbol, sí es súper chévere. Pero así nomás, así de rimpiado nomás estamos haciéndole, ¿no? Ya saben que aquí le hacemos de todo nosotros. Sí, no vayamos. 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

0: paréntesis, un stop en el viernes de party. ¿Sabe por qué? Porque en este momento viene lo que más gusta a aquellos que se divierten durante todas las horas de programación. ¿Qué viene en este momento? Que venga, que venga, que venga, que venga, que venga, que venga. No, otro gol de los argentinos. Yo no quiero, yo no quiero. Yo quiero que los otros chiquillos metan un golcito también.
1: Un trago.
0: Eso es lo que se va a meter usted en este momento. Un trago de jugo de mora, pero nada más, ¿no? Ahí está el señor. El señor director técnico. Aquí viene la música rocolita que le gusta, le disgusta y le encanta. No le gusta, le encanta a usted, ¿cierto? Si quiere algún temita en este momento, 099-813-1559. 099-813-1559. Suena la música en este instante, el viernes de party.

se va a tomar un juguito. Bueno, ya vamos casi finalizando el programa de este día, en viernes de party. ¿Terminamos con alguna canción o ya, y Mauricio? Ah, ya hemos terminado, y ahora sí.

0: ahí está, solamente por llevarme la contraria nomás. Bueno, amigos oyentes, aquí finaliza, aquí estamos y les decimos muchísimas gracias por haber estado con nosotros, por habernos acompañado durante estas horas de programación, esta semana de programas. Gracias a ustedes. Esperemos a ver qué pasa con el segundo tiempo, ¿no? De Argentina contra su adversario en esa cancha de fútbol. Que no me acuerdo el nombre.
1: Cabo Verde.
0: Cabo Verde. Rabo Verde, no. Cabo Verde. Cabo Verde. Usted es un Cabo Verde. Nombre de todos los cabos, ¿no? Cabito Mosquera Verde, dice ahí. ¿Cómo? ¿Por qué le ponían Cabo Verde? Oigan, qué brutos. Bueno, señores, muchísimas gracias por haber estado con nosotros. Nos encontramos el día lunes con más programación a través de América 89.1. 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Muchísimas gracias, amigos oyentes. Ese estadio está vacío, ese estadio. Ese estadio está vacísimo. Faltan ahí silletas. Ahí están vacías esas silletas. Muchísimas gracias. Nos vemos el día lunes. Esto fue viernes.

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0: gente querida, ya llegó el glorioso San Viernes. El santo que no hace milagros, pero sí destapa gargantas y alegra corazones. Bienvenidos a Rocola sin Moneda, donde las canciones salen gratis, pero las emociones se apagan con una buena cantada. Así que aflojen el cuerpo, acomoden el codo y prepárense, porque hoy el hielo se derrite, la garganta se afina y más de uno va a terminar abrazando hasta el que le debía plata. Que corra la música, que se sirva la alegría y que nadie se quede seca de garganta. Arrancamos con toda la buena vibra junto a DJ Chupín. Ya sabe que en la vida se sufre, pero se aprende. Norte, centro, sur, ya estamos en el mundo entero. www.americaestereo.com. Con toda esa energía, soy Carlos Rodríguez, el Caliche, para acompañarte junto a José Luis DJ Chupín. Saludando 89.1 y barra 89.7 Tulcán.
1: Allá en Ibarra están cansados de tanto bailar.
0: Cayambe, ¿qué tal esas octavas?
1: ¿Ah? No fuimos a octavas, pero bueno, por lo menos bailamos las octavas, dice.
0: Mi gente de Tabacundo, Cayambe, linda, mi transporte interprovincial, intercantonal, buses urbanos, taxis, amas de casa y los que están de vacaciones. Hoy celebramos a esos graduados. Así que 0981-4980-15, mi gente. Bienvenidos a Rocola sin Moneda. Salud y vida, dice el señor.
2: De la licorería.

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Te saluda Armando el Terrible Arévalo, claro que sí. Por favor, una canción, Diosa de mi vida, de Claudio Vallejo. Excelente, excelente programación. Cuídese mucho, una excelente noche. Chaucito.

Taxiando andamos en compañía de la mejor radio, Radio América. Por favor, complazca con el tema de Segundo Rosero, 17 años. Saludos y bendiciones para todos ustedes.

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que buenas tardes, serían tan amable con un temita para WS. Qué ingratitud. Gracias.

107 con el gran 3. Por favor, un saludo para el chamo Javier, para mis hijos que estamos aquí, full volumen, escuchando desde el bus, laborando en la Intra Express 101. Y para mi queridísima esposa, está bravísima ahí. Calichito, compláceme con nuestro juramento de JJ, por favor.

0: que nos escucha en el sur de Quito para Lisbeth, quienes está escuchando, a todos quienes disfrutan de algo sabroso, ¿eh? Están en el sur de Quito, dice. Ah, con el caldito 31, con... ¿Qué más? Ahí en el sector de la Marta Bucarajes, ¿no? Las deliciosas tripitas, ¿no? ¡Qué sabor!
1: ¡Qué rico!
0: Gracias, Rodrigo Samaniego, ya va para allá, nos... le hemos enviado, por favor, con taxi para que nos reenvíe acá esa comidita sabrosa. Gracias, Lisbeth. Le mandamos un abrazo. Besos locos. Y buen provecho a nuestros amigos que están deleitándose del calito 31, la tripita, las tortillas con caucara. En el sector de la Floresta también nos escuchan nuestros amigos, las damitas lindas que están. Ya sabes. Le pone alegría el viernes. Viernes, bueno, yo creo que es el primer viernes o el segundo de vacaciones, ¿no? Saludito para todos los amigos graduados y a quienes están festejando allá en Puembo. Hoy arranca el pregón. Saluditos en Pomasqui a su queridísima. Bueno, hoy sabremos quién será la nueva reina de Pomasqui. Espero que a todas las chicas lindas les vaya de lo mejor.
2: ¡Ay, qué linda! ¡Casa,
0: mira!
2: ¡Mantar casa!
0: A mis amigos que estén en las unidades de transporte, en los taxis, quienes van ya rapidito a integrarse al viernes de casita o de desestrés, acá siempre les estaremos complaciendo. 0981-498015. Saluda en el mundo entero, www.americasero.com. El sentimiento hecho canción a esta hora en Rocola sin moneda. Saludo para Ale, la bombita está en sintonía. Gracias, Alecita. Le enviamos un abrazo para usted y a quienes siempre están con América, junto al Chupín. Manden saludos, amigo Calichito Dulce. A ver, para mi estimado Andy. Acá en el taller de Bus, dice. Los maestros estamos pintando, elaborando, escuchando Rocola sin muera. ¡Arriba, mi patria querida! Toda esa gente que está elaborando y disfrutando.

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